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0: Es la hora 21:10.
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0: Es la hora 21, 23 minutos.
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licor del derrumbe de una raza vieja, arreando majadas de sueño y baguala bohemia de sangre, su ronco cantar. 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
4: Es la hora 22:10.
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0: Es la hora 22, 21 minutos.
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0: Es la hora 23:11
1: minutos.
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0: Es la hora 23, 21 minutos.
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1: Vayan estos versos para el soldado Maciel de San Andrés de Giles y para todos los que, como él, dieron su vida por Malvinas. Después de un domingo bravo que se voló con el viento, llegó el lunes a la escuela cansado y con mucho sueño. ¿Cómo se pasan los días que ya casi ni lo siento? Se defleca la semana otra más, sin más remiendo. Suena el timbre y más de cuatro le corren carrera al tiempo, porque aquel que llega tarde es media falta de arresto y será una falta entera para el que se quedó durmiendo. El estudio es necesario hasta para ser barrendero y hay que cuerpearle de entrada, que si no se pone feo. Forman fila y la bandera se confunde con el cielo y le canta, por ser criolla, el alumnado completo, un canto de patriotismo acunado dentro del pecho. Después silencio profundo como señal de respeto, saludo a los profesores y derechito pa' dentro. Alza el tono el profesor y a la vez se pone serio. Hoy es lunes 3 de abril, tenían un deber, lo han hecho. A ver, Marcelo Gutiérrez, pasá acá al frente y léelo. Se pone de pie el muchacho y empieza a leer con miedo. El 2 de abril en mi patria se vuelve rojo misterio y se mancha el almanaque porque es un día muy nuestro, con la sangre de esos hombres que con honor defendieron el suelo de aquellas islas que, según dicen, es nuestro. Le pido a Dios poderoso que cuide a los que murieron y grito ¡viva la patria! Como un homenaje a ellos. El profesor felicita, se sienta el chico contento y uno a uno de la clase su homenaje van leyendo y el profesor evalúa como midiendo el talento. A ver, Gustavo Maciel, mostranos qué es lo que has hecho. Queda callado el muchacho, hijo de padres tamberos, y responde a la insistencia: yo no hice nada, maestro. Hay un silencio de tumba. Pero Maciel, ¿qué me ha hecho? Si no hizo los deberes, una falta de respeto. Yo soy nuevo en esta escuela y voy a cuidar mi puesto, y a nadie voy a permitir que me ande tomando el pelo. Se larga a llorar Maciel con la cara entre los dedos. Suena el timbre y los demás van a jugar al recreo. Cae un uno en la libreta y le duele hasta al maestro, que al verlo llorar se acerca para ofrecerle consuelo. ¿Por qué no hiciste el deber? ¿Por qué no hiciste el deber? Contestá, séme sincero. Y responde el muchacho entre sollozo y lamento: Allá en las islas, señor, yo tengo un hermano muerto. Se fue a defender la patria y todavía lo espero. El profesor, sorprendido, lo miraba boquiabierto y solo atinó a decir: ¿por qué no me lo dijeron? Caminó hasta donde el niño, le dio un abrazo y un beso, se volvió para el escritorio, borró el uno que había puesto y al retirarse se oía: ¿por qué no me lo dijeron? La bandera media asta eternamente de duelo busca alguna explicación por sus hijos que no han vuelto. Yo sé bien de que no es justo que a uno le roben el suelo, pero no es justo tampoco hacerse matar por ello. Nunca olvidemos que el fin no justifica los medios. Vaya estos versos sencillos a los chicos que murieron, inocentes criaturas como el Maciel de mi pueblo. El 2 de abril en mi patria se vuelve rojo misterio y se manche el almanaque porque es un día muy nuestro, con la sangre de esos hombres que con honor defendieron el suelo de aquellas islas que según dicen es nuestro. Le pido a Dios poderoso que cuide a los que murieron y grito ¡viva la patria! Como un homenaje a ellos.
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0: Es la hora. 1:11.
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0: Es la hora, 1:23.
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0: Es la hora 2:12 minutos.
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0: Es la hora 2:21 minutos.
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0: Es la hora 3:12 minutos.
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0: Es la hora 3:23 minutos.
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que crece hasta lograr la alegría total que siempre tuvimos y que pretendieron quitarnos. ¡Qué más! ¡Argentina de pie!

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0: Es la hora, 4:13 minutos.
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0: Es la hora 4:21 minutos.
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0: Es la hora 4:42 minutos.
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0: ¿Ha salido?
1: Claro, pues.
0: Por ahí habrá alguna cosita que corregir, pero tiene más.
1: A ver.
0: Va a empezar. Como decía antes.
1: Muchas gracias, Chango Nieto. Ha sido un placer.
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0: Es la hora 5:10.
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0: Es la hora 6:11 minutos.
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0: Es la hora 6:21 minutos.
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0: a consolar esta chacarera.
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0: ¿Ha salido?
1: Claro, pues.
0: Por ahí habrá alguna cosita que corregir, pero tiene más.
1: A ver.
0: Voy a empezar. Como decía antes.
1: Muchas gracias, Chango Nieto. Ha sido un placer.
0: Un placer.

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0: Es la hora 7:11 minutos.
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0: Es la hora 7:22 minutos.
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1: Se va la primera.

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0: Es la hora 8:10.
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0: Es la hora 8:23 minutos.
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Me siento espuma en mis ríos, tiempo crecido en sus aguas, soledad.

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0: Es la hora 9:13.
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0: Es la hora 9:21 minutos.
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0: Es la hora 10 minutos.
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2: ¡Se va la primera!

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0: Es la hora 10:22 minutos.
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0: Es la hora 11
1: minutos.
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0: Es la hora 11:23 minutos.
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0: Es la hora 12:10.
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0: Es la hora 12:20 minutos.
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Al deshojar el tiempo transcurrido, no encontraremos solamente la canción que de nuestro canto tú supiste consagrar. 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Tantas cosas nos recuerdan el pasado, que es imposible olvidar lo que se quiere. 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
2: Vamos a contarte la historia de una abuela chaqueña. La Oma es una mujer de 70 y pico de años. Vive en el monte chaqueño, cerquita de San

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0: Es la hora 13:12 minutos.
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0: Es la hora 13:21 minutos.
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0: 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Así me han dicho y andan diciendo que otro es el dueño, ñatita, yo presumiendo.
1: Es la hora 14:10.
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0: Es la hora 14:21 minutos.
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0: Es la hora 15,
1: 11 minutos.
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0: Es la hora 15:23 minutos.
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0: Es la hora 16:12.
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0: Es la hora 16:22 minutos.
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0: Es la hora 17:12 minutos.
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0: Es la hora 17:21 minutos.
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Quiero hablarte, Pimpollo, y a solas, porque quiero, más que decirte cosas, mostrarme por adentro. Pimpollo de mi alma, yo sé que tu silencio, más que palabras lindas, necesitan ejemplos. Si bien yo soy tu padre y eso me da derecho, sé que a tu edad no valen algunos argumentos, que sobran ciertas frases y hace falta el ejemplo. Por eso me conformo con que me creas sincero. Claro que yo debiera ser más amigo, tengo que estar más cerca tuyo, de vez en cuando al menos. Y sobre todo ahora, Pimpollo, en este tiempo en que tu sangre joven busca su derrotero y se te van los ojos al país de los sueños y se quedan tus manos para escribir recuerdos. Ahora que en mi alma también hay algo nuevo, algo que no quisiera decirte, que son celos. Porque sabrás, Pimpollo, que aunque no lo demuestre y aunque dé la impresión de estar solo en los pesos, me preocupan tus pasos y te sigo de lejos. Si supieras las noches que te pienso y te pienso. Lo hablamos con tu madre. La pobre, según veo, vive más el problema. Sufre tu crecimiento. Da vuelta con ustedes y lleva todo el peso de la casa. Yo a veces parezco un forastero. Y es que yo fui educado de otra forma, otro tiempo. Te mentiría si digo que no temo. Si al no hallar las palabras muchas veces me muerdo y me trago las ganas de contarte mis miedos. Porque los hombres somos así, de carne y hueso. Pimpollo, somos luz y sombra al mismo tiempo. Llevamos en nosotros algo así como un fuego, una chispa secreta, madre de tanto incendio. Ustedes, las mujeres, en cambio, llevan dentro un manantial sagrado, y es que Dios mismo ha puesto en el cántaro tibio de sus hermosos cuerpos el agua de la vida, un grandioso misterio. Por eso es que te pido, o mejor, te recuerdo, la vida es un camino, tienes que recorrerlo. Acuérdate que abundan los entretenimientos. No juegues con la vida, cuidado con el fuego. No quiero que te quedes mirando mis defectos, ni quiero que me busques en los rostros ajenos. Tienes que preocuparte de hallar un compañero que ya dejó a los suyos y viene hacia tu encuentro. Salí de vos. Te invito a que hagas un esfuerzo. Larga esos colibríes que hay en tus ojos nuevos y recorre horizontes. Andate hasta otros cielos. Conoce otros paisajes. Es tuyo el universo. Llenales de preguntas al río, al sol, al viento. Habla con los caminos. Te digo que vieron. Son mis viejos amigos y te irán repitiendo. Los que buscan encuentran. No te apures que hay tiempo. Y es cierto, es mi experiencia, lo poquito que tengo, que le gané a la vida. Mira alrededor nuestro. Nada se hace de golpe. La dicha es un secreto. Hacer todas las cosas a su debido tiempo.
Ya vas a ver, Pimpollo, qué hermoso es todo eso. Tendrás ganas de darte, y es que podrás hacerlo, porque para ese entonces ya volverás sabiendo que el amor solamente, el amor da derechos. Pero el amor, Pimpollo, recordalo, no es ciego, tiene luz en los ojos y te sirve de espejo. Te toma de las manos y lo sientes adentro. Entrecerrá los ojos y estás tocando el cielo. Perdóname, Pimpollo. Me inspiro y me voy lejos. No sé si es el cariño o ya me siento viejo. Debía y no sabía cómo serte sincero. Ya ves, quise mostrarte cómo estás aquí adentro. Y ahora que ya dije lo que padezco y siento, quisiera regalarte dos cosas. Una, el riesgo de equivocarte. La otra, una frase, un secreto. Ama, ama y haz lo que quieras, Pimpollo. Pimpollo, yo te quiero.

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0: ¿Qué tal, amables amigos? Bienvenido, bienvenido a La Deportiva a través de la 97.3 MHz. Recuerdo, esto es Radio 1, La Folk. Hoy estaremos directamente desde el estadio más caliente del país. ¿De quién se trata, Del Fortín de la Ciudadela. Sí, pero arde Troya, arde Troya ahí adentro, arde Troya, bárbaro. ¿Cuándo no los problemas? ¿Y quién no tiene problemas, Hasta las mejores familias tienen problemas. ¿Qué quiere que te diga? Bueno, pero bueno, ¿qué va a ser? ¿Qué va a ser? Directamente desde el estadio del Fortín de la Ciudadela, San Martín, recibiendo la visita de Agropecuario. Con los relatos Juan José Pato Golarrieta. Los comentarios de José Elías Kitty Jiménez. Operación técnica Carlitos Arrieta. Voz comercial y dirección en Estudios Centrales, quien te dio la bienvenida, Rudy González. Nuevamente te digo. Bienvenido, bienvenido a La Deportiva a través de Radio, la radio más federal de la provincia de Tucumán. Radio 1, 97.3 MHz. ¿Qué quiere que te diga? San Martín no tiene que dejar pasar el tren. ¿Qué quiere que te diga? ¿Hay problemas? Sí que hay problemas. Pero bueno, los problemas se pueden solucionar con los resultados, ¿sí? Así que hoy San Martín. Y algunos dicen, bueno, vamos, pero vos sabés que realmente me pone triste porque a mí me gustaría verlo a San Martín en primera. ¿Qué querés que te diga? San Martín tiene su trayectoria, tiene sus laureles. Es impresionante que un club como San Martín esté en la primera B nacional. ¿Y desde cuándo? ¿De hace tiempo?
1: Bueno, por eso hay quilombo, Luis, porque no hay resultado.
0: Claro, por eso te digo que hay que acompañar hoy con un resultado positivo, te diría, ¿no? Porque...
1: No, pero ¿sabes que está bien lo que han hecho los dirigentes de este muchacho que salió a abrir la boca?
0: Sí, sí.
1: Hacerse el machito. Pero sí, además parte de la prensa instala una desestabilización en San Martín. Nunca lo vi, mira que tengo muchos años en esto. Vos podés ser operativo de prensa, recibís el sobre, va y hablar mal. No lo quieren a Mirkin. La gran mayoría de los periodistas no lo quieren a Mirkin. Y a Mirkin lo eligió no los periodistas, sino lo eligió los socios.
0: Claro.
1: Entonces, y hay que recordar que este mandato que tiene Mirkin es de un año y medio, que ya va cumpliendo un año, le quedan seis meses y tiene que llamar a elecciones otra vez.
0: Claro, porque realmente también la gente, ¿no es cierto? Y en este caso el periodismo, estamos hablando del periodismo, ¿no? Bueno, esperaba otra cosa de Mirkin, ¿no? Esperaba que realmente trajese refuerzos de jerarquía, un buen equipo, un equipo competitivo y que se pueda lograr lo que la parcialidad de San Martín anhela. ¿Qué es lo que anhela? ¿Qué es lo que anhelas vos? ¿Y qué es lo que quiero yo y pretendo? Es que San Martín esté arriba, en primera. Que realmente se quede por un gran tiempo. Pues, ¿por qué no decir ya para siempre? Que haya buenas inversiones, querido. Eso es lo que falta y lo que pide la parcialidad santa. Tener un equipo competitivo, que haya jugadores de jerarquía que realmente puedan dar todo lo que tienen que dar y se pueda lograr el ascenso de una vez por todas. ¡Basta ya! Ya jugó bastante tiempo. Mirá, me recuerdo que Carlito Roldán, el negro Roldán, lo hizo ascender desde abajo.
1: ¡Que en paz descanse!
0: No, ¿qué? No, todavía no lo hago. No lo hagas viajar todavía, por favor. Otra vez me encontré con el negro, ¿no? Saludábamos, charlábamos.
1: Nunca muere.
0: Nos reímos de épocas pasadas y bueno, charlamos de. La verdad es que realmente bastante nos apreciamos, ¿viste? Él me aprecia mucho a mí, yo también. Así que, ¿cuándo vas a volver a trabajar conmigo? Me decía el negro, ¿no? Y realmente, bueno, sí, me invitó a laburar con él, ¿eh? Así que, bueno. Ay, ay, ay. Bueno, y te digo más, a vos que estás desde el otro lado, te digo más. Hay muchos que al comentar todo esto quieren que el negro Roldán vuelva a dirigir San Martín. Y yo creo que lejos no estamos, ¿eh? Lejos no estamos. Hay que hablar con el negro, ¿qué va a hacer? Y sí, ¿por qué no? Ya tendrá su edad, tal vez como por ejemplo Julio Falcioni. Y Julio Falcioni está más para allá que para acá.
1: Usted ya quiere poner técnico y hay los otros que quieren sacarlo a Mirkin. Arrieta, ¿cómo anda? ¿Usted lo quiere a Mirkin o no lo quiere a Mirkin?
2: A ver, yo creo que tiene un apellido importante y tiene la experiencia necesaria como para estar al frente de una institución como es San Martín. Yo él creció en San Martín. Él vio como su padre hizo cosas realmente importantes dentro del club y en su anterior gestión, antes que nada, buenas tardes a todos, en la anterior gestión logró volver del Federal A y ponerlo a San Martín en el Nacional B cuando lo contrató a Diego Caña.
1: Ahí el socio de San Martín se equivoca porque creía en Sagra y creía en Galina porque tenían plata, iban a llegar rápidamente a Primera División y fue el momento donde tenía que darle continuidad a ese proceso de Mirkin y bueno, eligieron la plata y no gestión, yo siempre digo yo, gestión o plata. Bueno, ellos querían plata, lo votaron a Sagra y a Galina, y bueno, lo terminó metiendo en un quilombo que hasta el día de hoy me parece que no se lo saca de encima San Martín, ¿no?
2: Sí, yo creo que esto viene mal desde aquella protesta mal hecha cuando San Martín, cuando fue el tema de la pandemia y se fue al TAS, se protestó de mala manera, más allá de las razones que tenía San Martín, que esgrimía algo justo, pero no era la forma de buscar ese ascenso con esa protesta, subida de tono.
1: Claro.
2: O sea, por un lado era razonable.
1: Fue a confrontar con la AFA y no a dialogar.
0: Claro, esa no era la manera.
1: Pero es más, en ese momento le dieron la posibilidad a San Martín que juegue con Atlanta a un partido, ¿sí?, para ver quién era el campeón y Sagra no quiso, Sagra quería por decreto que le den el torneo a San Martín porque está bien, a lo mejor por mérito deportivo se lo merecía, pero el reglamento decía otra cosa.
2: Claro, el tema era que no era la forma de pedirlo, quizás con un diálogo hubiese sido distinta la situación y después San Martín lograba quizás en lo deportivo llegar a Primera División bien, sin ningún inconveniente, pero y ahí empezó el declive, empezó esa manera errática de buscar técnicos, cortar procesos, ante el mínimo resultado malo. Y hay otra cosa con la que corre San Martín hace varias temporadas. Aunque me lo discutan, el hincha ve a Atlético en primera, y eso también repercute en lo que es San Martín, porque hay un apuro para tratar de lograr el objetivo. Si nosotros analizamos fríamente, el estar en la B Nacional no es del todo malo. Lo malo sería bajar al Federal. Eso sí sería lo malo. Pero el hincha de San Martín está apurado, quiere llegar a primera como sea. Y el tema de llegar a primera es alcanzar el objetivo y mantenerse en una primera.
1: Claro,
2: yo creo que San Martín, si va a primera, no tiene la estructura para mantener una categoría.
1: En absoluto, esto es como cuando uno comienza a viene al mundo, después te tiran al piso, empezás a jugar, después empezás a gatear, después ya te agarrás de la pared, te parás, después empezás a caminar, después ya empezás a correr, o cuando empezás la escuela, primaria, secundaria, facultad, la profesión que elija, y esto es lo mismo. No se ha cumplido nunca esto de San Martín. ni bueno, siquiera para, con bueno, la quiere ahora, ¿no?
0: Yo respeto las opiniones.
1: Si no la puede llevarlo a la boca. Bueno,
0: yo respeto tu opinión, Kitty, pero también respeto la del Pato Arrieta. Pero también
1: bueno,
0: quiero y exijo yo también que me respeten. Yo también tengo la cosa bien clara. A mi criterio, San Martín, cuando Sagra va a reclamar lo que tiene que reclamar, bueno, fue de mala manera. Eso no es lo correcto. Pero sí merecía San Martín por merecimiento deportivo, merecía San Martín el ascenso. Y eso no me lo discutan.
1: Bueno, pero así. Rudy, eran dos zonas.
0: Pero era
1: merecía así. Atlanta también.
0: No, San Martín, pero estaba San Martín un peldaño más que Atlanta.
2: Fue subido de tono.
0: Pero San Martín estaba un peldaño más que Atlanta. Ojo.
2: Está bien. No, pero el reclamo fue de una manera grosera.
0: Claro, por eso te digo, el reclamo, la forma de presentarlo,
1: Pato,
0: no fue la correcta.
1: La AFA le ofrece a San Martín jugar una final con Atlanta y Sagra no la quiso jugar. Sagra quería ascenso directo por escritorio.
0: Porque merecía.
1: No, Rudy, eran dos zonas. Deportivo. San Martín ganó por un lado y el otro ganó por otro lado. Pero por eso le ofrecía jugar una final entre los dos para el ascenso. No quiso Sagra fue a confrontar con la AFA. Él creyó, porque tiene plata, porque es millonario, le iba a ganar a la AFA, así no tengo una moneda, y no le iba a dar con el gusto. Y además había otros intereses. Pero bueno, a ver, eso, llorar sobre leche derramada. Aquí esta comisión directiva tiene un año y medio, de los cuales ya va cumplió un año, le va a quedar mitad de año a San Martín para llamar a elecciones, que va a ser recién el próximo año. Entonces, en un año y medio no podés hacer
0: no,
1: todo.
0: Claro, no.
1: Y además es una cosa que dice Pato, y yo también comparto, no tiene una estructura como para poder llegar a primera división. Con estos que están ahora, vos podés llegar a primera división, vas y volvés al otro día. Hacé cuenta que es un viaje de egresado, como decía Luis Marangoni. La AFA, cuando estaba Grondona, hacía que la AFA para los clubes del interior sea un viaje de egresado. Venga, juegue este año y pegue la vuelta al otro año y vamos turnándonos por provincia. Y esto es así. Pero ahora cambió Tapia, cuanto más equipo del interior meta, a él más le favorece porque él maneja el ascenso y con eso se mantiene como presidente, que dicho sea de paso, ahora entró en la justicia un reclamo por evasión de impuestos y tiene que ir a declarar a la justicia de dónde sacó tanta plata para comprar tantas camionetas, tantas casas, tantos inmuebles. Bueno, está contra la pared el presidente de la AFA. Pero bueno, hoy Pato creo que tiene que ser un punto de inflexión de San Martín, ya poniendo conducta por lo menos. Así cuando llegó Orfila y le dijo a San, usted está en mal momento, descanse un rato, venga el otro arquero. Bueno, eso le ha generado un gran problema a Orfila. Bueno, lo que hizo Ferreira también. Mala conducta afuera, por parte de los dirigentes, apoyándolo al cuerpo técnico, y aquí le está haciendo ver esta comisión directiva a los periodistas que están en contra de Mirkin y aquellos que salen a hablar cagada, porque hablan cagada, de que Orfila sigue firme en tanto y en cuanto Mirkin y Orfila lo decidan, hasta aquí llegamos. Lo van a decir en su momento, pero por ahora está firme Orfila, así que hoy va a ser un partido para inflexión y a ver cómo pegó eso en el grupo la salida de Ferreira, porque hay dos grupos en San Martín, el grupo de San que lideraba a Ferreira y ahora quedó San. Bueno, eso corre por mi cuenta. Arrieta, bienvenido, y Rudy González tiene que presentar las empresas que hacen posible la transmisión de hoy.
2: Perfecto, presentamos entonces las empresas que hacen posible la emisión y enseguida ya nos venimos para confirmar las alineaciones de los equipos. Ahí vamos.
0: 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Bien. Bueno, la verdad que realmente el Nacional B también está, por supuesto, equipos importantísimos que están luchando por el ascenso, igual que San Martín. Pero bueno, esperemos que San Martín pueda mejorar en este último tramo que queda de este trayecto, que son varias fechas, creo que son 37, 38 fechas, ¿no? Y realmente bastante un torneo bastante largo, complicado también, dos zonas, así que bueno, esperemos que San Martín pueda mejorar y estar dentro de aquel pelotón que está para jugar el reducido. ¿Tenemos tanda, Kitty? No. Vamos, Pato, adelante.
2: Bueno, perfecto. A esta hora debemos decir que está perdiendo Chacarita. Y eso es tranquilizador. Porque San Martín ha entrado ha entrado en un momento en el cual se ha mirado un poquito hacia abajo y está perdiendo Chacarita y sigue lejos, por suerte, sigue lejos Chacarita. Tenemos confirmada la alineación de San Martín, así forma el equipo de Orfila y lo presentamos.
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2: En el arco estará Darío San, número 2, Alejandro Galván, número 3, Nahuel Gallardo, número 4, Jorge Juárez, número 5, Santiago Brignone, con la número 6, Ezequiel Parmisari, número 7, Alan Filmero, número 8, Agustín Granero, número 9, Mauro Verón, número 10, Gabriel Carabajal, y con el número 11, Bruno Cabrera. Este es el equipo titular de San Martín. Aguardamos por la confirmación del equipo de agropecuario de Carlos Casares.
1: Bueno, estaba viendo cuando dice el Pato está perdiendo Chacarita, yo digo, está perdiendo con Quilmes, con Ferro, con Midland está perdiendo Chacarita, ¿no?
2: Sí, con Midland 1-0.
1: Claro, Godoy Cruz, que está jugando también, y Colón están igualando 0-0. Pero más allá de eso, Pato, no, eso no va a pasar. Yo creo que San Martín va a clasificar, por lo menos dentro de los que clasifican. Y después, no sé, porque viendo, hablando ya futbolísticamente, Orfila puede estar equivocado, puede estar acertado, podemos estar en desacuerdo o en acuerdo con Orfila, pero durante todo el torneo ha quedado demostrado que los jugadores no están a la altura de la circunstancia, no están a la altura de la camiseta. Y yo poco entiendo a los dirigentes de San Martín. No es que juegue a favor ni en contra, porque a mí no me paga ni Mirkin y no me deja de pagar ni Nadala, ni Jesús Rodríguez, no sé cómo se llama lo de la oposición. No me paga porque nunca me metí, salvo que me den, y lo digo públicamente, 1 millón. De pesos por mes, bueno, le hago campaña y le digo que son de rubio, ojos verde y rubio, porque a la altura de mi partido, de mi edad digo, y nunca me prendí en esa chicanesca y barata forma de conseguir plata, porque los que chicanean con esto, con los sobres, son porque de alguna manera unos vagos. Yo prefiero tener 10 kioscos, 10 carnicerías, cosa que a Luis Reino le gustaba que metan carnicería. Prefiero tener 10 carnicerías y no ir a pedirle al dirigente de turno de Atlético de San Martín porque tenga un bar, porque tenga un hotel, a decirle, che, dame un canje por el hotel o dame canje de comida, porque te va a condicionar. Entonces, como eso es mucho más fácil que salir a buscar y a patearlo a la calle, nunca me metí en eso. Entonces, ¿qué es lo que quiero decir con esto? Que, como decía el Pato, el único capacitado para gestionar una institución como San Martín hoy es el ingeniero Oscar Mirkin. Después, quienes lo secundan a él, quienes lo acompañan a él, si están capacitados, ahí no meto la mano en, la, en el fuego, porque no lo sé. Yo sé que son chicos jóvenes los que lo rodean a Mirkin, y creo que con esa la juventud es donde me parece que no está acertando esta comisión directiva, porque aquí ¿qué se discute? Se discute la realidad futbolística, se discute el que el equipo no funciona, se discute que el equipo está a mitad de tabla, eso se discute. Y, a ver, yo nunca lo escuché a Mirkin decir, sí, yo acerté con el plantel. Lo que sí dijo Mirkin, este plantel es uno de los más caros de la B Nacional. Y es probable que sea uno de los más caros. No porque Ferreira o Brignone o Lazarala, ¿cómo es el que hace goles? La Arfala, ¿cómo es? Bueno, no me acuerdo bien.
2: Arfala.
1: Claro, no es porque vengan de la Champions League, sino porque aprovechan el momento. ¿Vos querés que yo vaya? Bueno, aquí en Buenos Aires cobro 10 y a vos te tengo que cobrar 30 porque yo me tengo que trasladar con mi mujer, tengo que sacar a mi hijo del colegio, me voy al norte, voy a jugar la B Nacional. Bueno, se hacen valer. Entonces le tenés que pagar. Al no tener otra alternativa y no tener plata, tenés que traer lo que hay. Ahora bien, yo creo que tendría que haber dado una explicación el ingeniero Oscar Mirkin, eso sí le puedo reclamar, ¿dónde está el manager y qué hizo el manager que se fue en silencio? Porque nadie sabe dónde está Facundo Pérez Castro, y hacemos un llamado a la solidaridad de nuestros oyentes. Quien descubra dónde está Pérez Castro tiene una recompensa, porque debería dar cuenta qué es lo que pasó con el manager que tanto habló con nosotros, habló con toda la prensa, se hizo una presentación y de la noche a la mañana desapareció, dejando unos clavos aquí para que el técnico de turno tenga que dársela, ingeniársela como pueda. Lamentablemente es así. Eso sí está mal por esta dirigencia. Después de que, cuando Mirkin dice va a ser el manager, Facundo Pérez Castro le da toda la responsabilidad a un tipo supuestamente que sabe de fútbol y él se dedica a la conducción de la institución. ¿Sí? Bueno, eso estuvo mal. O sea, mal manejado por Castro,

0: No es soplar y hacer boleta, botella. Eso, por lo menos en mi pensamiento, esto es como construir una familia. Vos no te podés casar si no tenés tu mujer. No podés tener un hijo si no lo tenés tu mujer. Todo es un proceso. Todo es un proceso en la vida. Y el fútbol no es la excepción. Por ahí le podés pegar. Como le pegó alguna vez un ascenso el Atlético Concepción, que nunca me voy a olvidar, comiendo sándwiches de mortadela en el colectivo, y eso lo debe contar el Bebe Acosta, que lo contó abiertamente, públicamente, y ascendió del torneo regional al Argentino B. Como no tenía estructura, ¿dónde anda jugando Atlético Concepción? En la B. Bueno, lo que dice el Pato, que San Martín, prefiero tenerlo en la B Nacional y no en el Argentino A, bueno, eso el tiempo lo dirá, pero creo que estos jugadores que hoy tiene San Martín tienen que demostrarle a los socios, a los hinchas, a lo mejor al fila, como decía Ferreira, que prefiere jugar con los chicos y no con los grandes, a lo mejor los grandes no le da el cuero. Yo creo que vos lo pones al 4 de la liga y al 4, qué sé yo, a Salazar, que viene de la tercera división del fútbol paraguayo, en una carrera de 100 metros le saca 50 metros el de la liga, porque es un fútbol netamente físico. Ahora después, con la experiencia, con el oficio, se puede jugar. Pero bueno, hay que ir despacito y, muchachos, lo peor que hay en la vida es comer ansiedad. Es un mal que realmente te hace muy mal la ansiedad. Entonces, si ustedes no saben tener paciencia, San Martín va a seguir en el lugar que está. Por lo menos así lo veo yo.
1: Bueno, está bien tu
0: concepto. Si están de acuerdo, bien, y si no están de acuerdo, lo siento, González.
1: Bueno, sí, la verdad es que sí, en parte tenés razón, pero bueno, ¿qué va a ser? 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
0: Doberman. ¡Qué bien, Colapinto, esta mañana! Pato Arrieta, ¿lo vio, Colapinto?
2: Sí,
0: mañana.
2: Sí. Terminó séptimo Colapinto.
0: Sí, pero casi le arruina la fiesta a su compañero Gasly. No quería
2: Exactamente.
0: Salir.
2: Exactamente. Sí, ¿no? Señor. No. Tal cual.
0: No. Casi es un mal compañero. No. Yo digo, la veía al relator, decía, ya sale Gasly, no salía. Faltaban 15 vueltas, faltaban 10, ya sale Gasly, faltaban 8, ya sale Gasly, no salía, faltaban 3, no salía, digo, cagó con la pinta otra vez. Pero bueno, salió sobre el final de la carrera y se llevó un merecido. Ahora con la pinta, con ese auto, arranca y termina la carrera, ¿no?
2: Sí, esta temporada Alpine está muy bien, está bien Alpine esta temporada. No como la temporada pasada, ahora está bien.
0: Sí. Mirá, después de Ferrari, después de los Audi, después de los Red Bull, después de los Mercedes, creo que es el cuarto o quinto equipo, ¿no? Y mirá que hay un montón, está Cadillac, está un montón, que el campeón del mundo como Alonso, experimentado como el otro español, como Carlos Sainz, como Checo Pérez, y con la pista de arriba de todos estos monstruos del volante, ¿no?
2: Exactamente, Cadillac que tiene la temporada para el olvido.
0: Sí, bueno, pero es un equipo nuevo que se sumó este año. ¿Sí? Pero, a ver, la gente lo carga con la pinta. ¿Sabes lo que es Arrieta? Por lo menos
2: claro.
0: Tantos pilotos que hay en el mundo, estar dentro de los 20 pilotos, ya es una cosa enorme el talento que debe tener este muchacho, y que se fue a pelear a la guerra con un alfiler.
2: Y contra los 20 mejores pilotos del mundo.
0: Claro. Y sin un mango, ¿no? Decir que apareció Garperín ahí de Mercado Libre y ahora lo banca bien, y el otro, no sé, un cantante, no sé cómo se llama, pero no, el chico tiene talento y bueno, ahora está demostrando con continuidad y siempre está terminando estas últimas carreras con puntos, ¿no? Que

0: le dan esa posibilidad a su equipo de sumar. Bueno, Arrieta, ahí ya le hice un prólogo de lo que me parece a mí. Hoy Agropecuario tiene que aprovechar y golear lo Agropecuario, que no está bien. Que Gronotopel, ¿cómo se llama?
1: Gronotopel.
0: Bueno, creo que se hizo al lado o lo dejó al lado. O algo parecido. Ya no es aquel equipo fuerte de campeonatos anteriores. Y bueno, hoy San Martín tendrá que demostrarle a los pocos, muchos hinchas que vayan, de que tiene carácter, que tiene argumentos como para meterse y que demostrarle que no es menos que nadie, ¿no?
1: Exactamente, exactamente. Hoy San Martín necesita sumar de a tres, necesita sumar de a tres para meterse de nuevo en la pelea, en una pelea en la cual hoy lo tiene un tanto lejos, pero no tan lejos. Y hoy puede empezar esa escalada de nuevo para poder, para volver a meterse en la conversación de cara a lo que puede llegar a ser una clasificación.
0: Bien, quiero agradecer a Rieta, lo siento por usted públicamente, al señor Rudy González, que fue por la panadería, trajo roscas, trajo
1: factura, prima,
0: tortilla, si yo le digo el precio, no sé si Rudy me miente o yo tengo que creerle a él, pero él consigue tortilla 100 pesos. No.
1: Ni
0: un genial, sale 100 pesos. Ni un genial. Allá el paracetamol me arranca la cabeza 400 pesos y después si vos compras uno de un gramo, casi 1000 mangos. Y Rudy consigue tortilla de 100 pesos. No sé qué panadero será ese.
2: No, me parece que es una cooperativa la que realmente hace y produce todo esto,
0: calificación. Ah, usted se va a los comedores y ahí.
2: No, comedores no, por favor. No es porque desprecie los comedores y sea. No. Simplemente porque uno consigue más barato y uno está apoyando un trabajo para aquellos que.
0: Bueno, ¿sabes qué hay en México? Y yo me olvidé de comentarlo. En México hay como centro así de, a ver, voy a hablar de, porque no, ellos le llaman de otra manera, es como un grupo de gente que ayuda a la gente que menos tienen con la comida, y hay en diferentes, te estoy hablando del Distrito Federal de México, no hay que ver, en Tijuana, fuera de México, no, hay centros comunitarios que ponen un menú a 11 pesos mexicanos, que no supera los 4.000 pesos de aquí, con el plato principal, con la sopita, una sopita de pollo riquísima. Digo, me voy a poner a comer. Sí tenés que hacer fila, sacar número, después tener que lavar el plato y entregárselo limpio a ellos. Pero hay centros comunitarios así que todo el mundo va, hace fila, come, y te sale bastante, bastante accesible y muy buena comida, ¿no? Bueno, Pato Arrieta, todo suyo, la transmisión queda a su cargo. Yo voy a picotear por momentos porque nuestro comentarista, el licenciado Rubén Tapia, está con reposo.
1: Exacto.
0: Sí. Me mandó las recetas, los medicamentos. No sé si me los mandó para justificar la ausencia o para que yo le compre un remedio.
2: Y no,
0: que sí. Me quedé pensando, ¿no? Bueno, licenciado, si no consiguieron los remedios, tenemos ahí, tengo un visitador médico, Ernesto, que nos puede brindar un poco más. No, está un poquito de tomado de la garganta y el profesional le recomendó reposo, así que estamos, por eso voy a picotear un rato el comentario, haciendo gala de atribución de lo que hace el licenciado Tapia, y hoy lo tenemos con Nana, así que bueno, Arrieta, no se enoje si yo por ahí me
1: sale de enojar. No, al contrario. Bueno, señoras, señores, esperando por la aparición de los equipos en una ciudadela que viene una tarde que lentamente se está convirtiendo en noche gélida, con mucho frío en San Miguel de Tucumán, pero dentro de 20 días vamos a extrañar estos días, así que disfrutemos del frío, ya con la terna arbitral metida en el terreno de juego, con un San Martín ya confirmado, enseguida vamos a confirmar ya el equipo de Carlos Casares, está San Martín en la cancha esperando por Agropecuario.
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1: Camiseta roja y blanca, rayas verticales, pantalones blancos, medias blancas y rojas para San Martín, que levanta los brazos. Este es el santo de la Ciudadela en el terreno de juego y el partido va a comenzar.
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1: La pelota cae ya cerca de la última línea, saliendo desde el fondo. El conjunto de Agropecuario, marcador en blanco, 0-0. Primeros minutos del partido en la Ciudadela. Desde la última línea sale el equipo visitante. Primeros 20 segundos del partido.
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1: Saliendo el equipo de Carlos Casares desde la última línea, el pelotazo cae cerca del último sector del terreno de juego, sale San Martín, la pelota cae en la posición de Juárez, Juárez que arroja el balón al medio, viene saliendo desde el fondo el equipo visitante, la pelota se pierde por el costado, es balón para el equipo de Carlos Casares que sale de la última línea.
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1: Eco 0-0 en la Ciudadela, desde el costado izquierdo del terreno de juego. Vendrá el lateral para Agropecuario, que viene trepando la cancha por el sector izquierdo. 0-0 el partido, estamos en los primeros minutos del encuentro.
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1: El balón viene cayendo cerca de la última línea, viene saliendo desde el fondo. La gente de San Martín, no obstante, el balón llega contra la mitad de la cancha. Saliendo desde el fondo, el equipo visitante, pelota abierta sobre el costado derecho del terreno de juego. El balón llega cerca de la última línea, viene interceptando la maniobra. En el último sector, Nahuel Gallardo, sale San Martín, un minuto 20 de la primera parte. Saliendo el santo desde la última línea.
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0: Bueno, te doy tiempo, Pato. Hay que decirle que vamos a estar también el próximo miércoles, Rudy,
2: Sí.
0: No se olvide que el próximo miércoles hay Copa Argentina, que Atlético va a jugar los cuartos de final frente a Independiente Rivadavia de Mendoza, que está ocupado también en el torneo en el torneo de primera división, Atlético también, claro, y en la Copa Libertadores, si no me equivoco. Así que allí va a estar relatando Carlos Rodríguez, desde el estadio de los Andes, porque en un principio se iba a jugar en la cancha de Banfield. Y después, no sé por qué razón, motivo, circunstancia, van a jugar en una cancha que adolece de muchas cosas. Tengo la posibilidad de conocerla, así que nada que ver una cosa con la otra. Pero Carlitos Rodríguez, como vive en Buenos Aires, está ahí, es nuestro, es tucumano, conoce mucho mejor que yo. Se van a tener que trasladar hacia Loma de Zamora para el partido, donde va a estar comentando Nico Berbara, mientras que Rubén González, quienes hablan, vamos a estar apoyando desde aquí de Tucumán. No se olviden, el próximo miércoles juega Atlético frente a Independiente Rivadavia de Mendoza por la Copa Argentina. Por ahora, solamente por ahora, empata San Martín Agropecuario, relata el señor Juan José Arrieta por la FOL.
1: Le cambia que le ponía la pelota contra la última línea, pelota solar, provocando la ubicación de Auski, venía saliendo desde el fondo Gallardo, la pelota cae contra la mitad de la cancha, intenta llevarse el balón a gente de San Martín a través del futbolista Carvajal, la pelota cae sobre el costado izquierdo del campo de juego, la tiene Ramos, el número 3 del conjunto visitante, tocando el balón atrás, buscando la ubicación ya rápidamente del futbolista Pérez. Pérez atrás para Lecanda, la pelota le llega a Costa, Costa que la juega para Lecanda, Lecanda que arroja el balón abierto sobre el costado izquierdo del terreno de juego, pelota que va para la ubicación del futbolista Galucci, Galucci que arroja el balón cerca de la última línea, pelotazo largo buscando el último sector del terreno de juego, ataca Agropecuario, pelota cerca del último sector, viene cerrando del fondo rápidamente ya el futbolista Alejandro Galván, ataca la pelota contra la mitad de la cancha y falta. El árbitro dice que no, ahora sí falta. Tiro libre para el conjunto tucumano en la última línea.
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1: Ahí está saliendo desde el fondo la gente de San Martín, saliendo el equipo de la Ciudadela con una falta en la última línea para Pizarro y que arroja el balón cerca del último sector para que haga el tiro libre ya rápidamente Galván. 3 minutos del primer tiempo, 0-0, saliendo el santo, se recupera el hombre de San Martín que estaba tendido. Hay tiro libre para San Martín, 3.40. Pelota que va para la ubicación de Carvajal. Carvajal que toca el balón abierto sobre el costado izquierdo del campo de juego. Sale Parnizari. Parnizari que la juega buscando la ubicación de Gallardo. Gallardo que deja un hombre de camino. Escapa por el costado izquierdo del terreno de juego. Va Gallardo con el balón jugando el esférico al medio. Ataque el Santo, pelota. Tres cuartos de cancha sobre el carril central. Carvajal que arroja el balón buscando a Bruno Cabrera. Pelota para Verón. Se metió en el área. Cayó en el área Verón. No pasó nada. El árbitro señala que el balón se perdió fuera del terreno de juego. Lo amonesta a Mauro Verón por simular tiro libre para el conjunto de agropecuario.
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1: Ahí está Agropecuario de Carlos Casares, el equipo de Grobocopatel, que ya no es de Grobocopatel, ya no está como colaborador del equipo, con hombres importantes, el caso de Auski, por ejemplo, que es uno de los hombres que está precisamente dentro de lo que es este Agropecuario de Carlos Casares. En 4 minutos 20 de la primera parte, desde el fondo va a salir el arquero Acosta.
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1: Ahí está corriendo Acosta, cerca de la media luna del área. Acosta, Lecanda, Pérez, Aguirre, Ramos, Galucci, Castro, Vega, Auski y Mosqueira. El equipo visitante, el equipo de agropecuario de Carlos Casares, que va a salir desde la última línea, desde el fondo va a salir el arquero Acosta.
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1: Intentaba Mosqueira, la pelota cae en la última línea, viene saliendo desde el fondo la gente de San Martín, ven para la ubicación de Carvajal. Carvajal que la juega buscando la ubicación ahora del futbolista Verón, la tiene Carvajal en tres cuartos de cancha sobre el carril central, cae al piso, no pasó nada. Sale jugando el equipo visitante, pelota para la ubicación de Aguirre, Aguirre que la suelta a la pelota contra el anillo central, recupera a la gente de San Martín, viene a la carga, Briñones, Briñones que toca el balón abierto sobre la derecha para que trepe Juárez, Juárez que la juega sobre el sector derecho del campo de juego, ataque el Santo, falta. El árbitro dice que hay ley de ventaja porque la pelota la tiene San Martín, pero perdieron el esférico los hombres del conjunto tucumano. Pelota para Auski, va Auski solo, nadie que lo marca. Ahora sí le pusieron toda la carrocería encima al hombre del conjunto visitante. La pelota va contra la mitad de la cancha, la viene buscando Vega. Vega que la juega por bajo a la izquierda buscando la presencia de Ramos. Ramos que suelta el balón atrás, otra vez buscando la presencia ahora del futbolista Pérez. Perdió la pelota, viene San Martín otra vez con Carvajal, pelotazo largo buscando la última línea, sale el arquero Acosta y se queda con el balón el arquero del conjunto de visitantes. Desde el fondo sale San Martín en 6 minutos del primer tiempo, 0-0.
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1: Ahí venía Bruno Cabrera, no podía hacer pie el hombre de Cadué en la provincia de Buenos Aires. Falta, tiro libre para San Martín que se aproxima sobre el marco de Acosta. Tiro libre para el Santo. Ahí cerquita está Alan Cisnero a la falta para que San Martín tenga una buena posibilidad sobre el marco que defiende el arquero Acosta. Desde el costado izquierdo del terreno de juego va el Santo para arriba. Le va a pegar el balón Carvajal. Ahí está el cordobés de la localidad de Losada.

0: viene saliendo Agropecuario desde la última línea. Pelotazo buscando la ubicación de Ramos. Ramos que la tira por bajo cerca de la última línea. Cuidado que viene trepando el número 3 del conjunto visitante. La pelota se va a ir y se fue. Se fue entonces el saque de meta para el arquero correntino Darío San. En 7:40 el Santo y Agropecuario empatan 0-0. Lo vivimos por Radio 1, La Fol 97.3. Ayer vivimos la victoria de River sobre Atlético 2-1, que Atlético casi le saca 2 puntos a River, pero bueno, en el final se lo terminó ganando. Ahora qué escándalo la no expulsión de Arambarri, estaba muy enojado Falcioni en la conferencia de prensa y razón tenía para estar enojado, porque ayer a Arambarri lo debieron haber expulsado. Pero
1: sí,
0: mira,
1: yo creo que, no creo, estoy seguro, era la expulsión, pero... A ver, Falcioni exagera cuando dicen como que le chorearon, le afanaron el partido. No, cuando pasa esa jugada, Atlético perdía 1-0. Ya había sido expulsado Nicola. Está bien, pero quién sabe si Atlético va a empatar hasta el final y quedarse con un punto. River en el primer tiempo fue mucho más que el conjunto de Falcioni, que se dedicó a defender, y después sobre el final del partido tuvo un tramo Atlético. De hecho llega al empate por un soberbio cabezazo del paraguayo, pero no lo veo tan como lo plantea Falcioni. La expulsión, sí, era expulsión. El árbitro, muy malo, el que dirigió Galeano el día de ayer, pero me parece que, yo no sé si River se merecía ganar, pero perder y Atlético ser choreado, me parece que se le salió la cadena a Falcioni, ¿no?
0: Bueno, perfecto. Ahí está entonces, lo cierto es que Atlético va a tener la posibilidad el próximo día miércoles de meterse en las semifinales de Copa Argentina contra un muy buen equipo como es Independiente Rivadavia. Recién se lo perdió San Martín, la pelota se fue por encima del travesaño cuando llegaba Bruno Cabrera, la pelota se fue por encima del horizontal, el saque de meta para Agropecuario, 9 minutos 20 de la primera parte, marcador en blanco 0-0.
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0: Por Radio 1 a La Sol, estamos viviendo un empate parcial de San Martín 0-0 con Agropecuario. La pelota viaja a territorio tucumano y falta. Falta del número 8 Granero en perjuicio del número 10 Vega. El conjunto visitante, tiro libre para Agropecuario. Costado izquierdo, cerca de la línea que viene el campo en 2, ya lo hace rápidamente el futbolista Aguirre, que suelta el balón atrás buscando la ubicación ahora de Pérez, que toca el balón sobre el costado derecho del terreno de juego, otra vez entra en acción el número 6 del conjunto visitante Aguirre, mete el pelotazo largo buscando la última línea, viene picando a Auski, viene interceptando la maniobra en el último sector, ya rápidamente el futbolista Galván, pelota por el costado, es lateral para Agropecuario, de frente al área que defiende Darío San, 12 minutos de la primera parte, 0-0 el partido, necesita ganarse San Martín para volver a encarrilarse en la lucha por entrar en el reducido. Ya lo hace rápidamente el lateral Ramos que suelta el balón atrás buscando la ubicación ahora del futbolista Galucci que toca la pelota sobre la última línea, viene saliendo Parnizar y la para con el pecho, revienta el balón sobre el anillo central, la pelota cae entre cuarto de cancha otra vez, viene saliendo San Martín, pelota para la ubicación ahora de Carabajal, falta al ladito el árbitro, tiro libre para San Martín.
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0: La pelota cae por el costado derecho del campo de juego, se va Carabajal con el balón, intentaba meter la pelota en línea para Mauro Verón, la pelota va para Carabajal otra vez, viene por el costado derecho del terreno de juego, suelta el esférico atrás otra vez. Sale San Martín con Parnizari con la pelota, la tiene a la pelota cerca del anillo central, tocando el balón en diagonal, buscando la ubicación otra vez de Carabajal abre el juego, toca el balón abierto a la derecha, buscando la ubicación de Juárez que metió la pelota cerca de la última línea, el esférico rebote y a las manos de la arquero Acosta.
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0: Bueno, Carlitos Rodríguez, entonces el próximo día miércoles para la presentación de Atlético en el Gallardón frente a Independiente Rivadavia, un equipo que viene peleando la tabla general y que es el vigente campeón de Copa Argentina, y Atlético que tiene lo suyo como para pelear y buscar una clasificación que lo pueda poner cerca de una Copa Internacional otra vez, ¿por qué no? Pelota cerca de la última línea, transitando con el balón en el último sector del campo de juego, el futbolista Aguirre metió largo el pelotazo buscando la última línea, el esférico se va por el costado, el lateral para

0: San Martín.
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0: Ahí está cerquita de Orfila, el número 4 Juárez que levanta juego, 15 minutos de la primera parte, pelotazo largo buscando la última línea, se la quiere llevar Mauro Verón, esférico por el lateral, será para San Martín, sector derecho del terreno de juego, lateral para el Santo, ahí está. Con el balón para hacerlo efectivo ya rápidamente Juárez que juega. El balón buscando la ubicación de Carabajal, se sacó un hombre de encima, viene el centro, ahí está, la sacaron. Del último sector del terreno de juego los hombres de Agropecuario, la pelota cae cerca del último sector. Sale Agropecuario con el balón, interceptan los hombres de San Martín, pero va a toda velocidad. El futbolista número 5 que cayó al piso, víctima de falta. Es tiro libre, favorece al conjunto de Agropecuario. La falta fue entonces en perjuicio del número 5, Galucci, tiro libre para el equipo visitante.
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0: Tiro libre para Agropecuario, ya hemos pasado el primer cuarto de hora en la Ciudadela. 0-0 el partido. Hoy San Martín tiene que ganar, pero todavía no está logrando llegar con claridad sobre el marco de Acosta.
2: Arrieta, ahí está la... ¿Sí? Sí, hay que decir que, bueno, bien, por eso me metí, porque vos decís, sí, San Martín hoy tiene que ganar por lo menos para alcanzar la línea del Deportivo Maipú y Colegiales, que tienen 40 puntos, porque mañana van a jugar Quilmes y Chicago, y el único que tiene la chance de poder superar o alcanzarlo, o no, es Quilmes, que va a jugar con Nueva Chicago, que tiene 35 puntos, Quilmes. De no ganar San Martín, empatar o perder, y si mañana gana Quilmes, lo supera, pero no logra todavía meterse tampoco dentro de los 8, ¿no?
0: Exactamente. Por eso hay que ir partido a partido, pero hay que tratar de empezar a lograr resultados, porque si no se va a hacer cada vez más complicado y más cuesta arriba. Balón por el sector izquierdo, cambió de punta Carabajal, que suelta el balón al medio, pelotazo largo buscando la última línea, intenta por el sector izquierdo llegar Graneros, no puede, la recuperan los hombres de Carlos Casares, el balón va a caer cerca de la última línea, pero ya la tiene Parnizari en el último sector del campo de juego. Viene saliendo San Martín con Galván para Juárez, sale por el costado derecho del terreno de juego, despega el número 4 tocando el balón abierto a la derecha otra vez, buscando la ubicación de Bruno Cabrera entregó mal, otra vez la pelota iba por la ubicación de Bruno Cabrera, al piso va Juárez, el esférico por el costado, el lateral para Agropecuario.
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0: Bueno, perfecto.
2: Ahí gol de Godoy Cruz, Pato,
0: Vamos.
2: Gol de Godoy Cruz de Mendoza, equipo que dirige el Tomatito, el que dirigió San Martín, de Müller. No me podía acordar, de Müller. Le gana en Mendoza 1-0 a Colón. Y lo que decía Pato, Chacarita sigue perdiendo 1-0.
1: No, ya perdió. Final.
2: ¿Final ya?
1: Ya, final.
2: Bueno, perfecto.
0: Marcha rumbo a la B Metropolitana por ahora Chacarita y rumbo al Federal. Marcha Güemes de Santiago de pésima campaña. Balón sobre la última línea, saliendo desde el fondo el equipo visitante, pelotazo largo de Aguirre, buscando la última línea, tenía picando el futbolista Auski, extremó los recursos Darío San, para que el balón se vaya fuera del terreno de juego, antes el árbitro estaba marcando una falta, en perjuicio del arquero correntino, es tiro libre para San Martín.
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0: Sale desde el fondo Parnizari que tiene el balón en la última línea. Pelota de Parnizari buscando el costado izquierdo del campo de juego, buscando la ubicación de Nahuel Gallardo. Suelta al medio, buscando la ubicación de Carabajal, muy retrasado en el terreno de juego. Toca la pelota a domicilio, viene San Martín. Pelota abierta a la derecha para Juárez, se proyecta el número 4, va Juárez. Arroja el balón a la última línea. El esférico se va a perder finalmente por el costado del lateral para San Martín, sobre el sector derecho del terreno de juego. Ahí está el Tucu Juárez para meter el balón en el terreno de juego. 18 minutos de la primera parte por Radio Fol 97.3. Estamos viviendo San Martín, Agropecuario de Carlos Casares. Por ahora, marcador en blanco en la Ciudadela, 0-0. Pelota sobre el costado izquierdo, la viene buscando Gallardo que toca el balón por la misma senda, balón cerca de la última línea, vienen haciendo la cobertura a través de Lecanda que toca el balón atrás para Acosta. Acosta entregó el balón sobre la izquierda, la recuperan los hombres de San Martín, pelota 3/4 de cancha, viene Graneros que la juega buscando la ubicación de Nahuel Gallardo. Ataca San Martín intentando llegar con peligro sobre el marco del arquero Acosta. 3 cuarto de cancha sobre el carril central. Hay falta, tiro libre para San Martín. Falta en perjuicio de Granero.
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0: Tiro libre para San Martín. En tres cuartos de cancha sobre el costado izquierdo del terreno de juego. Le va a pegar el balón el futbolista Gabriel Carabajal. Ahí está el número 10, que va a meter la pelota en la terraza del área. A los 19 minutos de la primera parte, San Martín irá con todo a tratar de buscar el primer gol del partido y empezar a tranquilizar un poco a la gente. Viene el centro, no pasó nada, la pelota cae despedida sobre el costado derecho del terreno de juego. Intenta neutralizar la maniobra Carabajal, el balón le llega al arquero Acosta, que ya metió largo el pelotazo buscando la última línea. El balón le va a quedar a Auski, va Auski, sigue Auski con la pelota, lo interceptaron a Auski, no pasa nada. Sale San Martín desde el fondo.
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0: Una temeraria acción de San, casi le roban la pelota recién. Pero bueno, no pasó absolutamente nada por suerte. Balón abierto sobre el costado derecho del terreno de juego, viene San Martín. Balón para la ubicación de Juárez. Va Juárez con el balón, corre paralelo a la raya de costado, toque eléctrico atrás. Buscando la presencia a través del futbolista Brignone. Brignone para Carabajal, Carabajal que arroja la pelota abierta sobre el costado izquierdo del campo de juego. Sube San Martín buscando llegar rápidamente a la apertura del marcador. Va a venir el centro, pelota dentro del área. Viene Bruno Cabrera, el arquero la tira por el fondo y el córner. Córner para San Martín, tiro de esquina.
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0: Lo tuvo Bruno Cabrera. Se tiró el arquero contra el parante derecho y mandó la pelota sobre sobre la última línea. San Martín y la pelota otra vez. Balón para la ubicación del futbolista Juárez. Juárez que va en tres cuartos de cancha. Arroja el balón buscando la ubicación de Cabrera. Cabrera que toca el balón abierto sobre la izquierda, el cabezazo al medio. Se arroja el piso para sacar el balón del último sector. El futbolista Aguirre tiene Parmisari. Toca la pelota sobre la derecha buscando la ubicación ahora del futbolista Carabajal. Coloca centro y está. Acosta con los puños. La pelota deambula en el último sector del campo de juego. Cuando llegaba Mauro Verón, también disparo al arco. Arriba del travesaño. De a poquito San Martín intenta hacerse dueño del trámite. Desde el fondo sale el conjunto de Carlos Casares.
1: Final, final en la Liga Profesional. Final.
0: Vamos
1: en la
0: información.
1: Final en la Paternal. Terminó el encuentro, empate 1-1 entre Argentinos Juniors, Gimnasia de la Plata.
0: Muy bien, perfecto. El empate entre Argentinos Juniors entonces y Gimnasia y Esgrima de la Plata. 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Recordamos entonces el miércoles, tenemos Copa Argentina y la presentación de Atlético Tucumán jugando frente al conjunto de Independiente Rivadavia de Mendoza. Desde el fondo sale el arquero Acosta.
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0: Ataca San Martín, pelota cerca del área. Cuidado que se viene Bruno Cabrera, viene el centro. La pelota deambuló por toda la última línea. No la puede capturar ahora el futbolista Graneros. El balón se pierde por el costado. Llega San Martín, intenta ser punzante cuando intentaba Alas Cindero por el costado izquierdo. La pelota se perdió por el costado, es lateral. Favorece el conjunto de Carlos Casares por ahora. 0-0 el partido.
1: En la Liga Profesional lo que se viene en minutos nada más, 7:15 de la tarde en Avellaneda. Independiente recibe la visita de San Lorenzo de Almagro.
0: El devaluado clásico que se va a jugar entonces con el debut de Rubén Darío Insúa al frente de la dirección técnica de San Lorenzo. Pelota sobre el costado izquierdo del terreno de juego, sale desde el fondo San Martín con Parmisari. Parmisari que la juega para Galván, Galván que la toca a domicilio, tocando, buscando la ubicación otra vez del futbolista Granero. Granero para Carabajal, Carabajal que intentaba jugar con Alan Cisnero. Pelota para la ubicación de Nahuel Gallardo. Viene con la pelota el número 3, viene Gallardo con el balón, toca para Carabajal, Carabajal con Gallardo, juega atrás, sale jugando San Martín desde el fondo.
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0: Parnizari con la pelota, juega Parnizari, toca la pelota por bajo al medio buscando la ubicación otra vez del futbolista Carvajal. Carvajal para con Parnizari, mete el pelotazo Parnizari buscando la última línea, viene corriendo Mauro Verón, va Mauro Verón ganando la pelota sobre el costado izquierdo, estaba en posición adelantada, tiro libre, favorece Agropecuario. Está San Martín tratando de hacerse dueño del trámite, pero no logra la profundidad necesaria para vulnerar al equipo visitante todavía. Tiro libre para Agropecuario desde el fondo, marcador en blanco, 0-0, 23 minutos.
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0: Tomás Lecanda, que debutó en la primera de River en aquel famoso partido con Independiente Santa Fe, que River no podía hacer cambios en el COVID, que el día que jugó el Enzo Pérez, ahí jugó Tomás Lecanda. Lecanda después se fue de River y hoy está en Agropecuario de Carlos Casares. Pelota abierta sobre la derecha, metió largo el pelotazo buscando la última línea. El futbolista Aguirre marcó Galván en el fondo, pelota por el costado, el lateral favorece el conjunto de Agropecuario.
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0: Estamos por Radio Fútbol 97.3, lateral para Agropecuario sobre el costado izquierdo del terreno de juego. Lo va a hacer rápidamente el número 3, el futbolista Ramos. Ahí está Ramos para meter el balón cerca de la última línea, pelota en diagonal buscando la ubicación ahora. El jugador Vega no podía, marcaba Carvajal, se viene el número 10, va Carvajal, cruza la línea que vive el campo en dos, pelotas sobre el costado izquierdo. Recuperaban en el fondo los hombres del equipo visitante, falta. Tiro libre para Agropecuario, costado izquierdo del terreno de juego, no pasa nada en el partido, 25 minutos la falta, fue en perjuicio de Galucci. Tiro libre para Agropecuario, costado izquierdo, esto está 0-0.
1: Te comento que por la primera vez Nacional están en el descanso en la provincia de Mendoza, en la tierra del buen vino. El Tomba mendocino Godoy Cruz sigue ganándole a Colón 1-0 con gol de Poggi.
2: Pato, más allá de que fue una constante hace un par de fechas atrás y quizás el otro torneo de la negación de ir del hincha de San Martín a la cancha, hay que realmente destacar y recalcar que los pocos que van son los valientes, que van por la camiseta y no van por la categoría ni por el mal o buen momento, ¿no? Eso es muy importante para una institución como San Martín, que merece también el apoyo desde afuera, porque de la única manera que se sale es apoyando.
0: Seguramente que sí, seguramente que sí. Ojalá que vuelva a tener dentro de poco San Martín el marco que supo tener. Pelota abierta sobre la derecha, viene el centro de Juárez, pelota al área, el cabezazo, Costa, Cabrera, no pudo Cabrera. Se salvó Agropecuario, era el primero de San Martín. Dio rebote el arquero, no desaparece el peligro, ya lo hizo rápido el lateral Juárez. Viene San Martín, viene el centro, pasó al segundo palo y está. La Costa la sacó con una mano, la sacó con una mano. En 26 minutos 20 de la primera parte se salvó Agropecuario, quedó sentido el arquero, se salvó el equipo visitante, marcador en blanco 0-0.
2: Creo que San Martín, Pato, va haciendo mérito para tener por lo menos la mínima diferencia, pero tendrá que consolidarlo en el arco, si no vamos a quedarnos con las palabras y San Martín con los hechos de generar y de no convertir, ¿no?
0: Exactamente, sí, aquí esta fue clarita, la última fue la más clara, cuando se ha quedado sentido el arquero del conjunto visitante, el arquero Acosta, que lo están atendiendo, y San Martín de a poco sí, empieza a llegar, pero todavía no logra plasmar en la red todo eso que está tratando de hacer dentro de lo que es el campo de juego. Estamos 0-0, seguimos vendiendo, Rubi, mientras lo atienden al arquero Luciano Acosta.
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2: Bueno, me voy a quedar con esa sensación que Cristian Acosta, que también participa, de aquella jugada cuando iban pocos minutos del árbitro, que para su entender no fue penal, pero Cristian me dice no, fue penal. Bueno, me voy a quedar con esa sensación hasta que algún día los que hacen la televisión para el ascenso en la Argentina tengan repeticiones y más cámaras de diferentes planos para decir si si es penal o no fue penal, ¿no? Pero bueno, a primera vista por ahí te cuesta y uno juzga como uno cuando tiene que relatar un gol, a primera vista vos le decís, por ahí le pegás y por ahí en medio de tantos jugadores le errás, como en este caso, ¿no? Pero bueno, me quedo con esa duda si fue o no penal. Para Cristian Acosta fue penal. No sé si vos lo viste bien, Pato.
0: La verdad que, bueno, lo terminaron amonestando a Verón. A mí, sinceramente, desde a primera vista no me pareció, pero bueno, tampoco tuve la posibilidad yo de ver la repetición de la jugada. Para mí no me pareció penal. Pero bueno, veremos qué es lo que... ¿Qué es lo que termina mostrándonos la imagen cuando la podamos ver de nuevo? Por ahora lo cierto es que el partido está 0-0 y San Martín va como puede con lo que tiene. Balón en diagonal, buscando la última línea. No podía finalmente el futbolista Enzo Aguirre. El balón se perdió por el costado, otro lateral para San Martín.
1: Y comento que por el federal allá fue final, terminó... goleado el equipo tucumano de Tucumán Central por Deportivo Las Parejas. De esta manera 4-0. De esta manera está perdiendo la categoría Tucumán Central.
0: Ya la perdió.
2: Ya la perdió.
1: Sí.
2: ¿Qué era lo mejor que le podía pasar a Tucumán Central? Si no, le tenés que entregar a Villa Elena a Chiquitapia.
0: Claro,
2: realmente. Y los edificios, todo ahí, Chiquitapia, como anda haciendo ahora.
0: Ha sido un tránsito bastante, bastante desafortunado del equipo tucumano en lo que fue la tercera categoría de la FENDE, la tercera categoría de la FENDE, eso sí, bien digo, por el Federal A. Fue realmente algo realmente penoso lo que ha pasado con Tucumán Central. Balón a la mitad de la cancha, viene San Martín, no obstante, balón abierto sobre el costado derecho del campo de juego, no pasó nada. La recuperó rápidamente Galucci, la tira en diagonal buscando la última línea. Intenta Agropecuario, viene neutralizando la maniobra en el fondo Parnizari que la tira contra la mitad de la cancha, viene saliendo San Martín con el futbolista Carvajal jugando para la ubicación de Granero, lo interceptaron a Granero, balón abierto a la derecha, se viene a la carga Enzo Aguirre, balón a la última línea, cuidado que llegó Aus, que está en posición fuera de juego, por suerte levantó el asistente rápidamente la bandera, es tiro libre para San Martín en la última línea, 31 minutos, mirá el tiempo que pasó, todavía el marcador en blanco, 0-0.
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0: La pelota cae por el sector derecho, la viene buscando rápidamente Carabajal con el balón. Viene San Martín intentando llegar al primer gol del partido. Balón para la ubicación ya rápidamente del futbolista Carabajal se larga por bajo a la derecha. El balón llegó al área, caía el arquero finalmente. Cuando San Martín tuvo otra gran posibilidad, llegó Carabajal, la tiró cerca de la última línea y el arquero metió la cabeza para meter el balón por el fondo. Es córner para San Martín, se volvió a salvar Agropecuario, tiro de esquina para el Santo, le va a pegar el balón Carabajal, costa de derecho del terreno de juego, el Santo con apertura, 32 minutos, tiene el envío al corazón del área, Parnizari, arriba del travesaño, llegó Parnizari para meter el rentazo, volvió a llegar San Martín, 33 minutos, esto sigue 0-0.
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0: Bueno, le renuevo el saludo para el licenciado Tapia. No tengo con quién pelear hoy, ¿eh? No tengo con quién pelear nada, lo digo en forma cariñosa, ¿no? Al amigo, al licenciado Tapia, que espero que se recupere rápidamente. Balón abierto sobre el costado derecho del terreno de juego. Esférico en diagonal para que la tenga ya rápidamente el número 10, Vega que retrocede sobre sus pasos. Intenta darse la media vuelta, juega el balón a tres cuartos de cancha para la ubicación ahora del número 5. El futbolista Castro, pelota que la recupera San Martín. Intenta Verón, pelota abierta sobre el sector izquierdo, el balón se pierde por el costado lateral para el equipo visitante.
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0: Y hacía mucho frío ayer y encima de hacer frío llovía un montón, ¿eh? Y seguramente le ha pasado factura todo eso al licenciado Tapia, que bueno, que está recuperándose en su casa hoy haciendo reposo. Balón abierto sobre la derecha, pelotazo largo buscando la última línea, el balón llega al último sector del terreno de juego, hace la cobertura Parmisari, juega atrás apurado con Darío San, neutralizaron los hombres de San Martín la maniobra, balón rápido buscando tres cuartos de cancha, sale San Martín, pelota sobre el costado izquierdo, recuperan los hombres de Carlos Casares, cuidado que se viene a la carga el futbolista Vega, recuperaron los hombres de San Martín, se viene a la carga Carabajal, Carabajal que toca por bajo a la derecha buscando la ubicación de los futbolistas Juárez, trepando la cancha Juárez, la tira sobre la última línea, recuperan los hombres del equipo visitante que salen jugando Rubí.
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0: A los 35 minutos del primer tiempo con el marcador en blanco, tiro libre para Agropecuario. 0-0 el partido, se empieza a impacientar el público que está en la platea, mirando y empezando a perder un poquito la paciencia. El tiro libre para el equipo visitante.
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0: Que lentamente gana terreno porque le cometieron falta a Vega. Tiro libre para Agropecuario, ahí le va a pegar a la pelota Galucci, 35 minutos del primer tiempo, un equipo que bueno, que nota que ya no tiene el apoyo económico que de otras temporadas, le va a pegar a la pelota Galucci, a la par de Galucci está el número 3 Ramos, tomando carrera Galucci, jugando el balón contra la mitad de la cancha, viene el equipo local, balón para la ubicación del equipo visitante, balón para la ubicación de Lecanda, va a tomar Lecanda arrojando el balón abierto sobre el costado derecho del campo de juego, tiene el envío rumbo al área, recuperan los hombres de San Martín, pelota para la ubicación ahora del futbolista Mauro Verón, viene San Martín buscando la apertura, balón en diagonal para Cisnero, va Cisnero con la pelota por adentro, viene Carvajal, viene el centro, pasaron de largo varios y la sacan los hombres del conjunto visitante. Se salvó Agropecuario, Rubí.
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0: Carabajal con la pelota, se viene por el costado derecho y el juego. Carabajal que la juega buscando la ubicación del futbolista Juárez, Juárez que la tira en diagonal, le queda el balón a Carabajal, va Carabajal con la pelota, sigue Carabajal con el esférico, Carabajal que la suelta en diagonal, buscando la ubicación de Juárez, va Juárez, buena maniobra, puede venir la apertura y está córner para San Martín, lo interceptaron a Juárez, córner para el Santo que busca la apertura del marcador.
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0: Otra pelota que viene a dejar un balaria en la línea otra vez. Los hombres del conjunto visitante, balón abierto sobre el costado izquierdo del campo de juego. Ataca San Martín, 37 minutos de la primera parte. Va el Santo buscando la apertura del marcador. Balón para la ubicación otra vez. Tiene el futbolista brillante para Carabajal. Carabajal que va por el costado derecho buscando la ubicación de Juárez. Juárez en diagonal. Va para Carabajal la pelota. Viene el centro de cabezazo que no llega a destino. El balón quedó allí en tres cuartos de cancha. Viene el envío sobre el área y está. ¡Pegó en el travesaño! En el paro, ¿sabes? Es increíble. Ajá. Es increíble cómo no se le dio en esta San Martín. Travesaño y palo. Pelota tres cuartos de cancha. Disparo al arco de Bruno Cabrera y está córner para San Martín. Esto vale. No se puede creer. No
2: hay
0: se
2: que
0: puede
2: traer creer. A un vidente, a un pai, a un brujo, eso que tenía la selección argentina, Pato, porque estas pelotas antes entraban y ahora no entran.
0: Y
2: bueno.
0: Sí.
2: El mal momento también está en saber revertirlo, ¿no? Y este es el momento. A ver cómo se desarrolla esta jugada.
0: Viene la pelota otra vez por arriba, no puede Parmisari, el balón cae detenido contra la mitad de la cancha. Otra vez viene San Martín, no pasó nada. ¡Ay! Se viene la contra, pero justito llegó para neutralizar la maniobra en el fondo de la cancha. El futbolista Parmisari va saliendo San Martín. La carpa del San tuvo la más clara, 38 de la primera parte, y sale otra vez disparado San Martín sobre territorio del conjunto visitante. 0-0 el partido. Pelota otra vez para Parmisari que toca el balón atrás. Viene San Martín con el balón. Parmisari que la juega buscando la presencia de Galván, la dejó pasar para que tome contacto con el esférico el futbolista Briñone que la juega para Granero para Carabajal, más atrás todavía se viene San Martín por el costado derecho del terreno de juego, va con la pelota Juárez que la juega en diagonal buscando la ubicación ahora del futbolista Carabajal más atrás todavía, viene San Martín pelota sobre el sector derecho del terreno de juego, va con el balón el futbolista Parmisari, pelota la última línea, falta, tiro libre para el equipo de Agropecuario, 0-0 en 39 de la primera parte.
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0: Tiro libre para Agropecuario, 39 minutos del primer tiempo. San Martín dispuso de la más clara, la pelota dio en el palo, el travesaño primero y después en el palo, y la acción continuó. Cuando el árbitro del partido se va contra uno de los, contra el banco de suplentes donde está Orfila, algo le va a decir al técnico uruguayo. Marcador en blanco, 0-0, 39-30.
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0: Bueno, y problemas en una de las tribunas donde los jugadores de San Martín fueron a tratar de tranquilizar a los hombres que no están para nada conformes en la tribuna sobre calle Pellegrini, donde hay un pequeño inconveniente en este momento. 0-0 el partido, 40 minutos de la primera parte.
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0: El centro fue en la jugada anterior de Carabajal, la pelota pegó en el palo primero, después pegó en el travesaño, primero en el travesaño y después en el palo. Y San Martín, que no pudo lograr la diferencia que a esta hora sería tranquilizadora. 40-30 de la primera parte. El juego sigue detenido. Está el partido 0-0.
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0: Bueno, se va a dilatar esto unos minutos más cuando lleguemos a los 45, porque el juego sigue detenido y esto por ahora no se reanuda.
2: Y se pasa, Pato, en el momento más importante de lo que se está desarrollando este partido de San Martín, ¿eh? Y esto le va, le favorece un poco más al equipo visitante, que fue de alguna manera atropellado por San Martín. De hecho, creo que merece un gol ya San Martín, pero los merecimientos en esta situación no caben. Pero parar el partido en un momento que vos lo estás dominando al rival, hace que eso se frene un poco, y los inadaptados de siempre con las escaramuzas, a lo mejor están de acuerdo o no, pero se trenzaron sobre ese sector de la tribuna, y el árbitro se percató y tuvo que parar el encuentro. Pero creo que San Martín es un claro merecedor de un gol, es superior por ahora, mínimamente por lo menos, al equipo de Agropecuario. Y el técnico, Pato, de Agropecuario, me sonaba, yo si no me equivoco, creo que es el técnico que lo hizo ascender a Agropecuario a la B Nacional, ¿no? Y a pesar de tantos avatares y la salida del presidente Sojero, se mantiene Agropecuario. Mirá que es una plaza, es un lugar donde hay más soja que fútbol, pero se mantiene en la segunda categoría, ¿no?
0: Exactamente, Gabriel Gómez, el técnico del conjunto visitante, un Agropecuario que parecía que en algún momento podía dar el salto a la primera división, pero bueno, con esta salida de Grobocopatel de la institución, se le va a hacer cuesta arriba. Balón sobre el costado izquierdo del terreno de juego, 43 minutos de la primera parte. Ramos para hacer efectivo el lateral sobre el costado izquierdo. Marcador en blanco, 0-0. Pilota la línea que divide el campo en dos. Recupera la gente de San Martín. Pelota arriba de Bruno Cabrera. El balón llega a la mitad de la cancha. Otra vez cabezazo de Briñone, buscando la ubicación de Verón. Pelota tres cuartos de cancha. Otra vez la viene buscando Carabajal. Carabajal que la toca, buscando la presencia ahora de Juárez. Escapa por la derecha. Sigue Juárez con el balón. Se quiere ir Juárez. Lo tocan a Juárez. El árbitro dice que no. Y sale jugando el conjunto visitante. Balón de Vega. Vega que la tira contra la mitad de la cancha otra vez. Viene con el balón Vega. La pelota rebota y se pierde por el costado. El lateral para San Martín. 44 minutos de la primera parte.
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0: Otra pelota que va a ser cerca de la última línea. La viene buscando Parmisari toca el balón atrás buscando la ubicación otra vez del futbolista Galván. Galván que la juega buscando la presencia de Briñones sobre la derecha, la pelota rebota en el camino, se pierde por el costado. Una de las últimas que va a tener San Martín en la primera parte. Ahí está Juárez jugando el balón atrás buscando la ubicación de Galván. Galván que la toca para la presencia de Parmisari que la juega buscando la ubicación de Gallardo. Parte Gallardo por el costado izquierdo del campo de juego, se va de la punta al medio, sigue Gallardo con el balón, falta, tiro libre para San Martín, tres cuartos de cancha sobre el costado izquierdo del terreno de juego.
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0: Tiro libre para San Martín, pelota para Nahuel Gallardo, se apuraron, no obstante, la captura, la pelota ya rápidamente a la Cisnero, toca el balón abierto sobre la derecha, el disparo al arco, el arquero al córner, tiro de esquina para San Martín, cuando tuvo otra posibilidad el Santo, tiro de esquina.
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0: Ahí en el centro desde la izquierda, pelota al área, pasó delante de todo el mundo, nadie para capturar ese balón, el esférico cayó por la derecha, bueno, se terminó perdiendo cuando intentó Alan Cisneros, fue con todo a buscarlo a Lecanda, quedó sentido Tomás Lecanda en 45 minutos cumplidos, tiro libre para Agropecuario, cuando ya se recupera Tomás Lecanda, tiro libre para el equipo de Carlos Casares, 0-0.
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0: Bueno, vamos a ver qué pasa en la segunda mitad. Si Orfila mete una modificación de arranque, aunque el equipo está bien, nada más que no puede concretar. Ese es el problema, no puede concretar San Martín. Balón para la ubicación ahora de Parmisari, suelta el esférico atrás. Vamos a arribar al minuto 46. Tiro del conjunto de San Martín, salida del conjunto de San Martín desde la última línea. Pelota para la ubicación de Galván. Galván que la juega por abajo a la izquierda buscando la presencia de Parmisari. Parmisari con el balón. Parmisari atrás para Darío San. El arquero que la tiene en la última línea. ¡Sale el Santo!
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0: Últimas postales que nos regala la primera mitad con un San Martín que se venía por tres cuartos de cancha, interceptó ya el balón el futbolista Castro jugando para Galucci, volvió sobre sus pasos, ya el futbolista Granero recuperó el balón, pelota para la ubicación de Carvajal, Carvajal que la suelta atrás buscando la presencia de Parmisari, Parmisari con el balón, parte San Martín otra vez sobre el territorio antagónico, va Parmisari jugando el balón abierto sobre la izquierda, la perdieron, quiere meter la réplica Enzo Aguirre, no puede Enzo Aguirre, balón atrás para que la tenga el arquero Sander, en el fondo sale San Martín.
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0: Toca el balón Parmisari, metió largo el pelota sobre Parmisari, buscando la última línea, balón abierto sobre el costado izquierdo del campo de juego, va San Martín, esta puede ser, aquí puede venir la apertura del marcador, viene el Santo, pelota abierta sobre la derecha, viene Carabajal, se fue el balón con pelota y todo, el hombre de San Martín cuando venía trepando sobre el costado derecho, saque de meta para Agropecuario, 47 minutos de la primera parte.
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0: Ahí le va a pegar a la pelota el arquero Luciano Acosta, 47, casi 48 ya de la primera parte, balón sobre el sector derecho, venía el cabezazo de Vega, el balón llega a la línea que el de Campo en dos la recuperan los hombres de San Martín, pelota atrás para que la maneje Galván, Galván metió el pelotazo buscando la última línea, intenta Mauro Verón, el esférico cae otra vez en tres cuartos de cancha, viene San Martín, pelota para la ubicación ahora del futbolista Carvajal, viene el centro al área, viene Verón, la pelota llega a las manos del arquero Luciano Acosta en casi 48 de la primera parte, sale el equipo visitante.
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0: Galván arriba para neutralizar la maniobra, juega el esférico abierto sobre el costado izquierdo del campo de juego, una de las últimas que va a tener San Martín, que ya no la va a tener porque la recuperaron los hombres del conjunto visitante, pelota de Galucci buscando la ubicación de Enzo Aguirre, va por el callejón central, lo venían interceptando el hombre del conjunto visitante, balón para la ubicación de Mosqueira, Mosqueira que arroja el balón cerca de la última línea, recupera Carabajal, va Carabajal con la pelota, cruzó la línea que viene Campendó, tira el esférico buscando la ubicación de Cimero, se quiere meter en el área, Retiro que no la apertura. Se cagó Gerro Centro. La sacaron fotito. Le quedó a Gerro otra vez. Viene de viva al área. La sacan los hombres del conjunto visitante. En la última línea la viene buscando Parmisari. No puede. Pelota que va. Contra la mitad de la cancha. Viene San Martín otra vez con Juárez. Juárez que va. Juárez que arroja en diagonal. Viene Juárez. Se proyectó bien. Engancha Juárez. Enganchó para adentro. Enganchó para afuera. Soltó el balón atrás. No pasó nada. Se diluyó. El ataque de San Martín. Cuando la pelota abandona el terreno de juego, Rubí. Y en este momento, el árbitro del partido señala el camino de los vestuarios. Final del primer tiempo en la Ciudadela. San Martín y Agropecuario de Carlos Casares están empatando 0-0. Final de los primeros 45 minutos que terminaron siendo 48. Final del primer tiempo.
1: 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San Martín de Tucumán 0, Agropecuario 0. Te comento que por la Liga Profesional de Fútbol se juegan 12 minutos en Avellaneda con gol de Arrayalgo. Independiente le está ganando a San Lorenzo 1-0. Vamos en busca de una pausa, ya regresamos, ¿eh?
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0: estamos de regreso, realmente tomando un poquito de agua pura.
1: Qué rica la tortilla, Gonzalo.
0: Así no me digas.
1: Sí, bueno. Y la roca ni le cuento.
0: Ah, viste.
1: Comí el huevo, la tortilla y la roca y le estoy metiendo mate con café.
0: Qué mezcolanza está haciendo.
1: ¿Qué tal va a quedar la resistencia a la insulina? Culpa suya, claro. Porque usted tiene una cosa y lo mismo come, entonces si usted come, yo también voy a comer.
0: Y claro, bueno.
1: Aquí vamos a caer. Yo como chiche Helbun, nos van a llevar los pies adelante hasta que aguante el cuerpo, ¿no?
0: Sí, la verdad que sí. Bueno, mientras tomamos un poquito de agua también, un poquito para sentar, realmente mucho. Nosotros mucho hablamos, ¿viste? Entonces, claro. Nos quedamos. Yo en mi caso me quedo a veces sin tener algo húmedo.
1: Tienes que
0: en
1: lubricar,
0: la boca, ¿no?
1: Gonzalo. Que lubricar, ¿qué me recomiendas para lubricar?
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1: Sí.
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0: 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Bueno, Titi, ¿qué podemos opinar acerca de estos primeros 45 minutos donde San Martín no se pudo, por lo menos, abrir el marcador a favor de San Martín, por supuesto, ¿no?
1: Por lo hecho por San Martín, creo que fue merecedor por lo menos de un gol. Generó situaciones, no muchas, pero la generó, eso es importante. Y aquí yo quería ver este partido, después de lo que ha pasado en la semana con parte de la prensa que está en contra de esta comisión directiva, los hinchas que están en contra también de todo, de las declaraciones, o por lo menos que algunos salieron a decir, qué bien, salió a dar la cara, por lo menos uno que dice, no, eso se hace de puertas adentro lo que hizo Ferreira. ¿Por qué buchonearlo al entrenador, exponerlo? Porque a él no le va a gustar que un técnico de hacer fila o el que fuere diga, Ferreira es el peón central que he dirigido. No le va a gustar, ¿qué va a hacer? ¿Lo va a poner en el banco o no entra en la nómina de los que van a jugar el partido? Entonces, hay que tener respeto por el otro en ese sentido, porque están en San Martín y debieran respetar primero la institución y después ver qué es lo que pasa, ¿no? Gana algo y vas a tener la posibilidad de abrir la boca. Pero más allá de que se puede equivocar un Orfila, chico, grande, se está dando vuelta con lo que hay en San Martín y lo que hay dice presente. No hay que buscar pelos en la leche ni echarle la culpa a uno o al otro. Lamentablemente, esta comisión directiva armada sobre la marcha también, porque la otra que salió se fugó, realmente hicieron mal las cosas, no llegaban a término con el mandato y lo más fácil era escaparle al bulto, donde ya había hecho sus chanchadas deportivas e institucionales, y bueno, tuvo que llamar a elecciones, se hizo cargo esta gente que está ahora, no la defiendo y tampoco no la ataco, simplemente creo en los procesos, creo en el trabajo, creo en la planificación, creo que esto no se soluciona de la noche a la mañana, la ansiedad lo lleva a cometer los errores que comete hoy San Martín y creo que no es el camino. Bueno, más allá de eso, se armó este equipo y este equipo Yo no, a ver, no se me pasa por la cabeza ni que Salazar, ni que Juárez, ni que San quieran perder para correr a un técnico. Ya se fue un técnico, que fue Iliana, al que lo trajeron, el que ascendió contra San Martín. Bueno, vino Orfila. Orfila lo primero que hizo, a ver, este está bien, bueno, juegue usted. Este está mal, no juegue usted. Bueno, entonces lo terminó pagando muy caro, se arma el grupo dentro del vestuario y no creería que los jugadores quieran autorrevelarse porque pierden prestigio, más allá que hoy están jugando en San Martín, es un buen torneo y de pronto saltás a otro equipo, o te venden a otro equipo o pasás de otra a otra categoría. Gómez, el técnico de Agropecuario, fue tentado en varias oportunidades por San Martín y Atlético hizo un sondeo en su momento cuando hizo una muy buena campaña con Agropecuario, dicho sea de paso que lo terminó ascendiendo, y hoy está nuevamente otra vez aparentemente tapando el fuego que dejó Patricio Toranzo, otrora jugador de Huracán, entre otros equipos, entre River, que estuvo como entrenador, jugó 18 partidos y consiguió 18 puntos, una cosa de no creer. Pero bueno, hoy San Martín merecía irse al descanso por lo mínimo, mínimamente con un gol, no tuvo esa fortuna. Me queda en duda todavía el penal que el árbitro para nuestro compañero Cristian era penal, para mí me queda la duda, lo voy a ver después que termine el partido en casa, en las reiteraciones, si fue acertado o no, pero claro, los hinchas de San Martín están muy sensibles con los arbitrajes, porque en realidad el arbitraje argentino es muy malo para los argentinos, pero cuando sale a dirigir afuera son buenos. Bueno, aquí hay mucha presión, los jugadores son muy mañosos, bueno, una serie de cosas, influenciado por uno, por otro, entonces vienen y se hacen la payasada que hacen y se van, como fue anoche el árbitro que dirigió Atlético River. Por ahora San Martín se fue al descanso con un merecimiento, que el merecimiento no te da punto, el merecimiento simplemente es para decir estamos por el camino. Por ahora, cero para San Martín, cero para Agropecuario, pero el mejor sin duda fue San Martín, no la pudo meter y a trabajar mucho para el segundo tiempo.
0: 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Bueno, estamos en el aguante, en la espera, en el descanso. Ya en algunos minutos vamos a tener los equipos allí en el campo de juego de la Ciudadela para este segundo tiempo. Quien relata, por supuesto, sigue relatando el Pato Golarrieta. Los comentarios del Kitty Jiménez y, por supuesto, la voz comercial, quien te habla, Rudy González. 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Adelante, estadio.
2: Vuelve Agropecuario, vuelve San Martín de cara al segundo tiempo. Vamos a ver cómo se plantea la segunda parte y si San Martín definitivamente puede encarrilar el partido y puede empezar a ganarlo de una vez por todas. El encuentro está por ahora 0-0 y está todo listo para el arranque de la segunda parte.
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2: Bueno, Agropecuario va a atacar en este segundo tiempo contra el arco de la Rondó. San Martín buscará el arco de la Bolívar. Esperemos que en este segundo tiempo San Martín pueda, como decimos, encarrilar el partido y definitivamente poder poner todo rumbo a una victoria que sería a esta hora fundamental para volver a mirar desde arriba. Entró el número 18 en Agropecuario, se fue el 7, el número 18 de Agropecuario, ya lo vamos a confirmar, el número 18 de Agropecuario es, acá tenemos la planilla, Brian Aranda y se fue el 7 Enzo Aguirre. Brian Aranda por Enzo Aguirre, el cambio en Agropecuario y comenzó el segundo tiempo, Rubí.
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2: La pelota la maneja Agropecuario en los primeros segundos de la segunda parte. El balón llega contra la mitad de la cancha, balón para la ubicación. Ahora del futbolista Alan Aguirre, metió el pelotazo largo buscando la última línea, intenta neutralizar la maniobra Verón, que intenta escaparse por el costado derecho del campo de juego, cayó al piso, víctima de falta, tiro libre para San Martín. El primer tiro libre en el arranque de la segunda parte, cuando quedó sentido Mauro Verón.
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2: Qué falta que le hace un gol a Mauro Verón, al hombre de 7 de abril, para volver a recuperar esa confianza que le hace falta al delantero del equipo tucumano. Tiro libre para San Martín, costado derecho del terreno de juego, va el Santo a buscar la apertura del marcador, viene el centro, pelota dentro del área, cabezazo, ahí está, tapó a Costa otra vez, cuando llegaba Bruno Cabrera, tapó a Costa, la mandó por el fondo, córner para San Martín en el arranque de la segunda parte.
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2: El tiro de esquina que no pasó nada y ahora se viene la réplica de Agropecuario. Pero también

0: 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Pelota para Verón, dispara Verón, totalmente desviado el disparo del hombre de San Martín, la pelota rozó en un hombre de Agropecuario, es córner, córner para el Santo. 1:20 de la segunda parte, 0-0 el partido. Va San Martín con todo sobre el arco de la Bolívar, ahí viene el centro de Pellegrini, Bolívar viene el envío al punto del penal, pasó delante de todo el mundo, el esférico que ha defendido por el costado izquierdo del campo de juego, va San Martín buscando la apertura, balón para la ubicación ahora del futbolista Briñones, balón al área, viene Verón, la sacó de media chilena, finalmente el futbolista Alan Pérez, la pelota va por el costado, el lateral para San Martín, no desaparece el peligro sobre el marco del arquero Acosta, lo hace rápidamente Jorge Juárez al lateral, Jorge Juárez que la tira contra la mitad de la cancha. El balón viaja para la ubicación de Parmisari, Parmisari que la tira abierto sobre la izquierda, buscando a Gallardo, Gallardo que la toca buscando la presencia de Alan Cisnero atrás, otra vez para la ubicación de Carvajal, se mueve el número 10 tocando el balón para Gallardo, Gallardo para Carvajal, Carvajal con la pelota, coloca centro Carvajal, viene Bruno Cabrera, la bajó por la izquierda, posición fuera de juego. Clarita la posición fuera de juego en 3 minutos 30 de la segunda parte. Tiro libre para el equipo visitante.
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0: 3 minutos 40 de la segunda parte, desde el fondo sale el equipo visitante, el balón va para la ubicación del futbolista Aranda, la pierde, la recuperan los hombres de San Martín, balón en diagonal, intenta Verón, intenta Carvajal, pelota 3-4 de cancha sobre el sector izquierdo del terreno de juego, parte Juárez, va Jorge Juárez arrojando el balón abierto sobre la derecha, viene San Martín, pelota para Bruno Cabrera, se va de la punta al medio, el Santo buscando la apertura, viene el envío al área y está Carvajal, la pelota rebota y con fortuna llega a la posición de Acosta, creo que es en mucho tiempo uno de los mejores partidos de los últimos que está haciendo San Martín, pero no llega el gol. 44 minutos 30 del segundo tiempo, sale el Santo desde el fondo.
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0: Se venía Bruno Cabrera, lo interceptaron el hombre de San Martín. Otra pelota por el costado, otro lateral para el Santo. En el costado izquierdo del derecho, del costado derecho del terreno de juego, el balón llega a la última línea, viene San Martín y el envío al área, Verón, Verón, Verón, viene San Martín, Verón que se da la media vuelta, el esférico queda en 3/4 de cancha, disparo al arco, la pelota rebotó en una cabeza, y la pelota le queda a Briñones, Briñones para Jorge Juárez, Jorge Juárez que va por la derecha, ataca Jorge Juárez, se va, falta en perjuicio de Juárez, tiro libre para San Martín.
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0: Y amonestado, Brian Aranda, el hombre que recién ingresó en el equipo de Carlos Casares. Tiro libre para San Martín, costado derecho, 5:40 de la segunda parte. Y atención que aquí sí puede venir.
2: Si lo sabe, cambia dieta, ¿eh?
0: Amonestado Aranda en Agropecuario. 6 minutos de la segunda parte. Va para pegarle Carvajal. Va todo San Martín a buscar por arriba. Arco de la calle Bolívar. Atención, tiro libre para San Martín. 6 minutos del segundo tiempo. Y en el centro, pelota dentro del área. Cabezazo, ahí está. Balón. Va a las manos del arquero Acosta que se queda con la pelota.
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0: Pero se gana convirtiendo goles y San Martín todavía no convierte. Balón sobre la última línea. Cuidado que se viene Auski, coloca centro al área. El balón se va sin pena ni gloria. Sobre la última línea, desde el fondo va a salir el correntino Darío San, ubicando la pelota en el ángulo superior derecho del área inferior. Desde el fondo va a salir San Martín, desde su fondo sale el Santo. 6:40 de la segunda parte. Esto sigue 0-0.
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0: 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Estamos viviendo el empate parcial de San Martín con Agropecuario, 0-0. La pelota transita sobre la mitad de la cancha. Se viene San Martín, pelota para Verón. No le llega el balón a Verón. No le llega el balón a Verón. Balón a 3/4 de cancha. Viene el Santo, pero hay falta en ataque. Tiro libre para el equipo de Agropecuario.

0: vestuario, sobre el costado izquierdo del terreno de juego, cerca de la línea que divide el campo en dos, el tiro libre para el equipo verde y rojo de Carlos Casares, pelota sobre la derecha, pilotazo largo buscando la última línea, neutraliza la maniobra en el fondo, el futbolista Parnizari que arroja el balón por el costado del lateral para el equipo de Carlos Casares.
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0: 7:40 del segundo tiempo, 0-0 el partido. El balón va rumbo al área, pelota cerca del vértice del área mayor, otro esférico que se pierde por el costado, es otro lateral para San Martín. 8 minutos del segundo tiempo, deja el balón Carabajal para Nahuel Gallardo. Gallardo que toca la pelota otra vez para la ubicación de Carabajal. Carabajal que cambia de frente, juega el balón buscando la ubicación de Juárez. Uy, la perdió Juárez, se viene Agropecuario por la izquierda, escapa Aranda por el sector izquierdo del terreno de juego, lo sigue Juárez, enganchó para adentro, enganchó para afuera, se quiere ir contra el fondo de la cancha, retrocede, se viene Agropecuario con pelota dominada, quiere salir del letargo que lo ha sometido San Martín. Balón abierto sobre el costado derecho del terreno de juego, pelota para la ubicación de Mosqueira, va por la derecha Mosqueira, escapa Mosqueira, busca la última línea, se frenó, coloca centro y el balón va a las manos del arquero Darío Sanz Alexanto.
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0: Se viene el balón con el balón Cisneros que la jugó para Carabajal, viene Juárez con la pelota, esférico para que vaya Bruno Cabrera, largo el bochazo para la llegada de Bruno Cabrera, el balón se pierde por el fondo de la cancha, saque de meta para Agropecuario, 9 del segundo tiempo, el marcador continúa 0-0.
2: Bueno, ahí donde San Martín no aprovecha los espacios que le da el equipo visitante, en esta jugada tenía toda la libertad San Martín de poder llegar con más gente, ocupar bien los espacios, y lamentablemente la terminaron sacando fuera de la cancha. Ese no es el camino, había terminado bien San Martín, tendrá que reorganizarse en este segundo tiempo, y ahí viene otra vez Pato, bueno, ahí recuperó la pelota Agropecuario ahora.
0: La pelota por el costado izquierdo del campo de juego, posición fuera de juego, por suerte, cuando menos venía mal, picando por el sector izquierdo, el futbolista Auski, tiro libre para San Martín, que lo hace rápidamente Darío San. Ahí está San, jugando el balón contra la mitad de la cancha, la tiene la pelota Juárez. Juárez que arroja el balón atrás buscando la ubicación de Galván. Galván con la pelota, suelta el esférico por la izquierda para que la tenga Carabajal. Carabajal que la juega para Graneros. Graneros que va con Alan Cisnero. Alan Cisnero que va de la punta al medio. Sigue Alan Cisnero. Juega atrás buscando la ubicación de Parnizari. Parnizari que la toca buscando la presencia otra vez. Sí, Carabajal. Carabajal que la tira tres cuartos de cancha. Se le escurre el balón entre los pies al hombre de San Martín. Y ahora viene a la carga el conjunto visitante. Pelota para la ubicación del futbolista Juan Vega. Juan Vega que va en diagonal. Falta en perjuicio del número 10. Tiro libre para el Agropecuario, la falta fue de Nahuel Gallardo, tiro libre para Agropecuario, 0-0, 10 minutos del segundo tiempo.
2: Mirá lo que termina esta jugada, de una mal decisión de un pase de San Martín en una contra, donde decir que la pelota había pasado 5, 10 metros de la mitad de la cancha con una falta, de lo contrario hubiese sido amonestado y Gallardo, me parece.
0: Y Pato, lo amonestaron.
2: Sí.
0: Lo amonestaron a Nahuel Gallardo después de la falta en perjuicio de Vega. Tiro libre para Agropecuario. Le pega, pasó por arriba Mosqueira, viene el centro, pelota dentro del área, la sacaron los hombres de San Martín en el fondo. Otra pelota, tres cuartos de cancha, esférico arriba sobre el sector izquierdo, viene el balón rumbo a la medialuna del área, la sacaron los hombres de San Martín en el fondo. La recuperan, pelota para Juárez, y el esférico se termina perdiendo por el costado. Mucha impaciencia en la platea de San Martín. Mucha impaciencia en los hinchas, pelota por la izquierda en 11:30, lateral para Agropecuario que avanza y se sitúa en territorio tucumano.
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0: Pelota por el costado izquierdo del campo de juego, intenta recuperar San Martín y lo consigue, pelota cerca de la mitad de la cancha, viene San Martín intentando enhebrar una réplica, balón para Nahuel Gallardo, toca por bajo a la izquierda buscando la ubicación de Alan Cisnero, se recuesta sobre la derecha, atrás para Nahuel Gallardo, le cometieron falta al hombre de San Martín. tiro libre para el Santo, que lo hace rápido Granero. Granero se atrás buscando la ubicación de Parmisari. Parmisari que toca en el perico buscando la ubicación. Ahora de Galván. Galván que la juega buscando la presencia de Jorge Juárez. Escapa por el costado derecho del campo de juego. Falta. Sí, señor. Tiro libre para San Martín, que se acerca sobre el marco de Acosta.
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2: Ahí debe aprovechar San Martín esta pelota parada para poder quebrar el cero. Por ahora San Martín de a poquito vuelve a tomar la rienda del encuentro.
0: Le va a pegar a la pelota Carabajal. Atención, sector derecho del terreno de juego. 13 minutos del segundo tiempo. Le pega Carabajal al área. El balón pasó delante de todo el mundo y nadie que conecta en el área de Agropecuario. Pelota por el sector izquierdo. Quiere la réplica Mosqueira. Va el futbolista número 8, Guagalucci. La tiró en diagonal buscando la última línea. Ganó y trabó en el fondo Gallardo. Pelota por el costado. Lateral para Agropecuario. Estamos ya en 13 desde la segunda parte, marcador en blanco 0-0, metió un cambio Agropecuario, recordamos, ingresó Brian Aranda por Enzo Aguirre en este segundo tiempo. Balón por la derecha, intenta San Martín recuperar, no obstante el balón llega al área, la viene sacando en el fondo el futbolista Riñones, la pelota cae sobre el sector izquierdo del campo de juego, a la carga San Martín con Carabajal, todavía en su propio campo, arroja la pelota al medio, casi con fortuna le llegó el balón a Cisnero, cayó al piso, no pasa nada, dice el árbitro que estaba al ladito, pelota ahí a tres cuartos de cancha, viene echando la maniobra en el fondo otra vez, el futbolista Gallardo tocando el balón a domicilio, sale San Martín. 13:40 de la segunda parte. Balón para la ubicación ahora de Carabajal. La pierde Carabajal. Recuperan los hombres del conjunto visitante. Se va a toda velocidad sobre el costado derecho del terreno de juego Mosqueira. Dos que lo marcan. Sigue Mosqueira. Busca el fondo de la cancha. Viene el centro pasado al segundo palo. Nadie que llega. El balón le va a quedar a Aranda. Va Aranda. Sigue Aranda con el balón. Se quiere sacar la marca de Juárez. Toca el balón atrás. Y la pelota termina por el lateral. Será para San Martín.
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2: Bueno, hay que recordar, Cato, que
0: el balón en Bruno Cabrera. Pelota que va contra la mitad de la cancha. 14:30 de la segunda parte. Viene Agropecuario con el balón. Pelota sobre el costado derecho del campo de juego. Viene neutralizando la maniobra en el fondo de la cancha Nahuel Gallardo. Ahí está el hombre que tiene tarjeta amarilla en lateral para San Martín.
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2: Hablaste de amarilla, Pato, hay que decir que Aranda por el conjunto visitante está amonestado, Verón y Gallardo los amonestados de San Martín.
0: Exactamente, Verón en el primer tiempo en la famosa jugada donde cayó en el área Mauro Verón, que bueno, que la vamos a revisar después.
2: Sí, eso fue a los 5 minutos, Pato, que me quedan dudas, ¿no? De que
0: sí.
2: Para el árbitro,
0: una de las primeras jugadas del partido.
2: Claro, simuló para el árbitro y para Cristian fue penal. Yo me quedo con la duda y vos no metés la cuchara porque no la viste la reiteración.
0: La pelota va por la derecha, viene San Martín a la carga, intenta Carabajal, la pelota va contra la mitad de la cancha, falta, tiro libre para San Martín. A los 15 minutos del segundo tiempo, con Orfila a la par de este tiro libre, le va a pegar a la pelota Carabajal, a la par de Carabajal está Cisnero, ahí le va a pegar al balón el número 10, ahí está atento el uruguayo observando cómo va a venir el centro desde el costado izquierdo del terreno de juego, le va a pegar a la pelota el cordobés de Lozada, el número 10 de San Martín va a tomar carrera desde la izquierda. 16 minutos del segundo tiempo y el Santo va por la apertura del marcador, viene el centro al área, no pasó nada, pelota en órbita, la venía sacando y reventando en el fondo de la cancha Milton Ramos, el balón llega al área otra vez, no puede nadie conectar, otro balón que va a llegar a la última línea, la vienen sacando los hombres de Agropecuario, el balón que llegaba a Juan Vega, le tocaron la bola a Juan Vega y sale San Martín, balón por el rico de Cisneros, se viene Cisneros por la izquierda, tripa la cancha Cisneros, se retrocede el Río Colorado, tocando el balón a atrás viene San Martín, pelota otra vez cerca del vértice del área mayor, despega el futbolista Jorge Juárez con panorama y horizonte despejado, coloca centro, el balón otra vez cae detenido a tres cuartos de cancha. Va San Martín con otra vez con el número 10, con Carabajal. Carabajal para Gallardo, coloca centro Gallardo para Bruno Cabrera, no puede conectar Bruno Cabrera, y el esférico sale despedido otra vez sobre la última línea, la busca Auski, pelota por el costado lateral para San Martín.
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0: Y va San Martín otra vez, intenta una vez más Carabajal meter la pelota para Bruno Cabrera, está habilitado, se le fue larga la pelota a Bruno Cabrera, y la pelota llegó a las manos del arquero Luciano Acosta, en 17:30 de la segunda parte, continúa la igualdad en cero, San Martín y Agropecuario, no quedó sentido Milton Ramos.
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0: Sale pegando pelota el arquero Luciano Acosta. Ya le pega el balón, 18 minutos de la segunda parte, 0-0, estamos por Radio Fol 97.3, pidiendo el empate parcial de San Martín, por ahora el Santo no puede y queda lejos de la zona de clasificación, escapa Mosqueira por la derecha, sigue Mosqueira, se va entre dos, sigue Mosqueira, coloca el esférico cerca de la última línea, largo el bochazo, la pelota se perdió por el fondo de la cancha, el saque de meta para San Martín, ahí está el arquero Darío San ubicando la pelota en el área inferior, desde el fondo sale el Santo.
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2: Téngale fe, Arrieta, téngale fe, prepare la garganta, San Martín está mejor, merece el gol desde el primer tiempo.
0: La pelota cae por la izquierda, viene el centro al área, ahí está.

0: de San Martín. Gabriel Carabajal vino por el medio del área, lo miró a Costa, se la colocó contra el parante derecho, el cordobés lo sabe, el número 10, la clavó la pelota contra el parante derecho del arquero. Se cumplen exactamente 19 minutos de la segunda parte. Carabajal, Gabriel Carabajal, para poner a San Martín arriba en el marcador y poner al Santos cerca del reducido. Gabriel Carabajal, San Martín 1, Agropecuario de Carlos Casares 0, con acento cordobés, llegó el gol de San Martín, con el Santos 1-0.
1: Ustedes me apuran y me dicen qué jugador le gusta de San Martín dentro de toda la mediocridad que a veces uno ve. Me quedo con el número 10, Carabajal, que no es el único gol que va haciendo en el torneo, y es un jugador determinante a la hora de tomar decisiones. Lo festejó como si fuese el último gol de su vida, se sacó la camiseta, corrió sobre la vereda Pellegrini, y San Martín lo que merecía en el primer tiempo lo está consiguiendo en el segundo. Una pelota que la metió contra el caño derecho a media altura.
0: Ahí viene el segundo, tapó el arquero, increíble. Disculpa, Kitty, ahora sí completó.
1: No, decía de que Carabajal había resuelto bien esta jugada y lo que merecía en el primero lo está consiguiendo en el segundo tiempo, y llega a la línea de los 40, que iguala a dos equipos más que van a estar en disputa de este torneo y que lo vuelve a prender ahí en la zona de los clasificados.
0: Exactamente, lo está igualando en este momento.
1: Maipú de Mendoza
0: está un punto abajo de Colegiales y de Maipú, que es el último que está entrando.
1: Claro,
0: ahí está, 39 puntos amonestado José Juárez también. Ahora
1: sí, señor,
0: todo bien lo de Gabriel Carabajal haciendo el gol, para que camiseta y se gana amarilla sabiendo que el árbitro lo va a molestar a los que se sacan la camiseta. Yo eso no lo entiendo todavía.
1: Bueno, pero el desahogo de todo lo que vive hoy San Martín, imagínate la presión, no se va a poner a pensar ahí el jugador, ¿no? No lo justifico, pero el momento que vive San Martín es como para dar la vuelta olímpica a Tarjeta, ¿no?
0: Bueno, lo amonestaron a Carabajal, recién lo amonestaron a Juárez, lo amonestaron también, ingresó Ruiz por Castro y Valdés por Aguirre. En el conjunto visitante, cuando ya le pega la pelota a Darío San con gol de Carabajal, está ganando San Martín 1-0, la pelota llega a la última línea, viene buscando el balón Verón. Quiero que llegue un gol de Mauro Verón. Tengo muchas ganas de que Mauro Verón haga un gol. Porque
1: sí,
0: la verdad...
1: Está, Pato, San Martín está mejor, no es que la gran cosa, pero hace un poco más de mérito que Agropecuario, por lo menos... Estoy hablando en el desarrollo de lo que se está jugando, no estoy hablando de estos 20 minutos que se están jugando, ¿no?
0: Seguro, seguro, tiene que mantener San Martín la posesión de la pelota e irse para adelante, porque si hay algo que no ha podido hacer San Martín en muchos partidos es mantener la ventaja. Balón sobre el costado izquierdo del terreno de juego, se viene con el balón Valdés, cuidado que escapa por el costado izquierdo del campo de juego, coloca centro y es córner. Córner para Agropecuario, costado izquierdo desde la punta de Rondó y Pellegrini, desde ahí va a venir el centro sobre el marco de San.
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0: 23 minutos del segundo tiempo, ganando San Martín 1-0 con el gol de Gabriel Carabajal, el cordobés, para que San Martín gane 1-0 y se acerque al reducido. Desde el costado izquierdo del terreno de juego vendrá el centro. 23-10 de la segunda parte, le va a pegar al balón Milton Ramos. Ahí está el número 3 del conjunto visitante. Va a venir el centro de Milton Ramos. Vendrá el centro desde el costado izquierdo del terreno de juego. Todos van a buscar el frentazo. Atención, 23-30 de la segunda parte. Va a venir el envío de Milton Ramos, ganando San Martín 1-0, con el gol marcado por Gabriel Carabajal. hace un ratito nomás, va a venir el centro de Milton Ramos, se demora la ejecución, ahora sí viene el envío sobre el área, el cabezazo, la pelota deambula en la última línea, por suerte la sacaron en el fondo, la pelota cae despedida contra la mitad de la cancha y eso es lo que no hay que hacer, se empieza a meter San Martín atrás, pelota sobre la última línea, saliendo San Martín de nuevo, atención, atención con esta, se viene Bruno Cabrera, le quedó atrás el balón a Bruno Cabrera, cayó al piso, sale Agropecuario.
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1: Ha sido una constante de San Martín, Pato, de no saber sostener el resultado, porque
0: viene el segundo de San Martín, ahí está, ¡gol!

0: ¡Sartín! ¡Y llegó el tercero! ¡Y llegó el tercero! ¡Y llegó el gol de Alan Cisnero! ¡Golazo de Alan Cisnero! ¡Amacó el cuerpo! ¡La cruzó a la pelota! ¡El número 7! ¡Y San Martín ahora golea Agropecuario! ¡San Martín 3! ¡Agropecuario 0! ¡El de Río Colorado para meter la tercera conquista! ¡En una noche fría, pero que ahora se torna más caliente que nunca! ¡San Martín 3! ¡Agropecuario de Carlos Casares 0!
1: Bueno, si usted va a dejar que yo haga acotaciones, bienvenido sea, ¿no? Está aprovechando todos los espacios que le está dando Agropecuario. Yo decía, si entra una pelota va a abrir el partido, porque lo va a obligar a Agropecuario a salir a buscar el empate y se le van a generar situaciones como en este caso, estuvo certero. Pero algo fundamental, Pato, el festejo, siempre hay que fijarse en el detalle de los festejos. El primer gol fue medio tibio, como diciendo, bueno, festejemos tibiamente porque no va a ser que nos empate. Pero vino el segundo y vino el tercero, el banco de suplentes, faltaba Milkin, faltaba ahí los anti San Martín que vayan a festejar. Después se nota que el grupo está unido porque los que estaban en el banco de suplentes, los auxiliares y los jugadores que no están jugando y los que están jugando fueron a festejar con Cisneros y también el segundo gol. Me parece que hoy se le dio todo después de la tormenta que pasó durante la semana San Martín, ¿no?
0: Sí, la verdad que sí, ¿no? Porque si había algunas dudas después de lo que fue la salida de Ferreira y tantas cosas que pasaron durante la semana, y finalmente hoy San Martín está logrando una victoria tranquilizadora después de muchas semanas. Que atención, que se viene Cisneros, que toque el balón abierto a la izquierda, puede venir el cuarto disparo al arco, afuera, desviado, saque de meta. Después de muchas semanas donde había dudas, donde hasta se empezaba a mirar abajo, porque es la verdad, se empezaba a mirar abajo, pero San Martín encarrila el momento, hoy una victoria que ya prácticamente está más que asegurada a un poco más de 15 minutos para el final, Rudy.
1: Efecto Ferreira, Arrieta, efecto Ferreira es.
0: Exactamente, ¿no? Porque bueno, pusieron orden y le dijeron a Ferreira, hasta acá no más llegás, porque no se puede estar de esa manera, ¿no? Haciendo declaraciones fuera de lugar, y se terminó con una separación del plantel del hombre de Río Cuarto. Pelota a la última línea, sale desde el fondo del equipo visitante, pelota para la ubicación de Alan Pérez, pelota en diagonal buscando la presencia de Valdés, se viene por el carril central del terreno de juego, disparo al arco, el balón queda allí en la media luna, fuera, desviado, intenta despertarse el equipo visitante, balón por el fondo, saque de meta para San Martín en 30 del segundo tiempo.
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0: Bueno, se va a ir muy aplaudido Cisneros, se va muy aplaudido el hombre de Río Colorado, se va Cisneros, entra uno de los que entra es Dielos, ahí está Dielos, sí, el señor. Número 20, Dielos.
1: No, se fue Verón, se fue Verón y entró Dielos, Pato.
0: ¿Sí?
1: Claro, se fue Verón, entró Dielos, se ahora se va a Carabajal.
0: Se va Carabajal.
1: Sí,
0: el otro de los que se va
1: con la 10
0: entra Carabajal
1: y se va a Verón también.
0: Entra el 20 y el 18.
1: Sí,
0: a ver, ahí está. Entra de
1: 20. Ahora sí, se va.
0: El 19.
1: Sí, se fue Cisnero. Ya se fue Carabajal.
0: El Caco por Carabajal. Ahí claro. Está. Bueno, ahí están los cambios en San Martín. 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A 15 del final gana San Martín 3-0. Ataque el equipo visitante, intentando al menos llegar al descuento. Balón sobre tres cuartos de cancha. Esférico para Valdés. Valdés que la juega buscando la presencia del futbolista Ruiz. Dispararon al arco. ¡Oh! Afuera, desviado. Saque de meta para San Martín.
2: Te comento, Pato querido, que ya es final en la provincia de Mendoza, en la tierra del

0: Colón vino el Tomba Mendocino, doblegó a Colón con goles de Poggi y Brunet, le ganó 2-0.
1: Perfecto, dos equipos que no hacen pie en el Nacional B, Godoy Cruz y Colón, les cuesta muchísimo. Disparo ya de San, tirando la pelota para la ubicación de Bielos, ahí está el misionero, no puede Bielos, el balón se pierde por el costado, es lateral, favorece Agropecuario, ganando San Martín 3-0.
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1: Por fin un partido tranquilo, por fin un partido tranquilo. A 14 del final, gana San Martín 3-0. Pelota para la ubicación de Dielos, Dielos que cayó al piso. Otro esférico por el costado, otra pelota para Agropecuario. Quedan 13 más el descuento. No creo que el árbitro agregue demasiado en esta
2: fecha. No, no creo que el partido de San Martín, ¿no?
1: Ya con este resultado prácticamente consumado, balón por el costado, lateral para Agropecuario.
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2: Bueno, yo siempre digo, no te quejes por el árbitro, hace 3, 4 goles y el árbitro no te va a bombear, como dice el tucumano, ¿no?
1: Sí. Y claro, claro.
2: Cristian quería que le den penal, él dio penal sobre Verón, el árbitro dijo que no. Bueno, San Martín hoy, bueno, de hecho en el primer tiempo San Martín se tendría querido mínimamente con un gol y no se le dio. Bueno, hizo el primero, en el segundo se abrió el partido y aprovechó la contra y estuvo contundente con Cabrera y con Cisnero para decretar parcialmente este 3-0, ¿no?
1: Exactamente, ahí el balón, bueno, por suerte marcó Cisnero, también se fue muy aplaudido Cisnero en la noche de Ciudadela. Balón para la ubicación, otra vez de Parnizari, Parnizari que la tira por la derecha, ataca San Martín, pelota, tres cuartos de cancha, viene Dielos, la para, la tira contra la mitad de la cancha, balón para la ubicación del futbolista García, García con la pelota, juega en el esférico atrás para Parnizari, Parnizari abierto a la derecha, sale San Martín, 33 minutos del segundo tiempo, San Martín 3, Agropecuario 0, lo vivimos por Radio 1, la Sol 97.3, el próximo fin de semana San Martín juega con Midland, balón abierto sobre la izquierda, el Santo que buscará seguir sumando para seguir acercándose al reducido, balón por la izquierda, ataca San Martín que buscará llegar a otro gol, disparo al arco, arriba del travesaño, saque de meta para Agropecuario, 34 minutos, gana San Martín 3-0.
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2: Midland, Pato, que le ganó hoy a Chacarita, ¿no?
1: Exactamente, que lo Chacarita que prácticamente empieza a mirar cada vez más de cerca la B Metropolitana, y lamentablemente.
2: Y es Chacarita, ¿no?
1: Y es Chacarita, exactamente, con todo lo que ello significa, un equipo con muchísima historia, que, bueno, ¿qué vamos a hablar de Chacarita? Que todo el mundo conoce la historia de Chacarita dentro de lo que es el fútbol nacional. Entró el 20 en el conjunto de Agropecuario, que es Lorenzo Barrera, entró en el conjunto Ecuario. 3-0 ganando San Martín, pelota para la ubicación de Dielos, falta de Dielos, tiro libre para Agropecuario.
2: Pato, y se sí. Fue Ramos, entró Sánchez, se fue
1: el
2: 3.
1: Exactamente, el 14 Ramos, entró Sánchez, se fue Milton Ramos.
2: Sí señor, el número 3.
1: Y el otro, el Lorenzo Barrera por Aguirre.
2: Ahí está.
1: Ahí están, los cambios en Agropecuario, la pelota va a las manos del arquero San y otra vez las bengalas. ¿Por qué entran las bengalas?
2: Y bueno, las compran, Pato, y festejan. San Martín vive festejo en festejo, la hinchada. Gane o
1: pierde,
2: festeja.
1: Bueno, para el partido en árbitro por las bengalas.
2: Bueno, pero por lo menos hay tres goles, ¿no? No creo que le empaten ahora, sería el colmo.
1: No, sería el colmo, pero yo digo una cosa, ¿no? Si hay gente que revisa afuera y entran las bengalas no pueden entrar a la cancha.
2: No, pero ellos son, ayer me sacaron a mí de la cancha de Atlético y resulta ser que la barra brava entra cuando quiere, sale cuando quiere, pone bandera cuando quiere. Son así, conviven con los delincuentes estos que van a la cancha. Y lo digo y me hago cargo de lo que digo,
1: Bueno. Se paró el partido, no se dio absolutamente, bueno,
0: Pato,
1: nada.
0: Te comento, Pato querido, sí. Que la próxima fecha es la número 30. San Martín va a jugar el sábado 19, 6 de la tarde en Santa Fe frente a Atlético Rafaela. Hay que tener en cuenta que también en esa fecha los que están un poquito más arriba con 41 puntos, San Martín de San Juan va a jugar con Colegiales, que está a 40 unidades, es un posible empate. Deportivo Maipuco tiene 40 puntos, va a jugar con Gimnasia de Jujuy. Hay que tener en cuenta, y si San Martín gana, estaría pasando prácticamente, podemos decir, a estos tres equipos que están con 40.
2: Rudy, qué evidente, y 40, ya se fue a la penúltima fecha, se fue ya.
0: Bueno, la fecha 31.
2: No, a ver, 3-0 y punto, ya está, y viene otro partido el próximo. Claro, sí. Juega con el poderoso Midland que derrotó hoy a Chacarita.
0: Acá tengo que juega con Atlético Rafaela.
1: ¿Con Atlético Rafaela es el partido?
0: Sí, con Atlético Rafaela lo tengo acá.
1: Bueno.
0: Por lo menos parece así.
1: Que tiene que San Martín reafirmar todo lo que hizo hoy y tratar de seguir arriba, porque se viene una definición. Además, con estos reglamentos que inventó Chiqui Tapia, los equipos que quedan eliminados lamentablemente terminan muy temprano el campeonato, con todo lo que ello significa y el perjuicio económico, tanto en primera como lo que es la B Nacional.
2: Bueno, pero
1: sí, los equipos que quedan eliminados en primera también ya juegan el año que viene.
2: Bueno, si juega con Rafaela, aquí date cuenta que este torneo loco, ¿por qué? Porque Agropecuario viene de ganarle a Rafaela. Sí. Y hoy está perdiendo por goleada con San Martín, un San Martín que viene mal, porque no vamos a decir ahora porque le hizo 3 goles a Agropecuario, ya se acabó la malaria, no, hay que ir partido a partido, y San Martín tendrá que hacerse cargo de lo que hoy volver a repetir en la próxima fecha con el rival de turno, ¿no?
1: Exacto. 37-30 de la segunda parte, no se ve absolutamente nada, el árbitro lo paró al partido.
2: Sí, yo tengo el monitor aquí, Pato, y se ve todo blanco. Y parece que estamos en el cielo.
1: Exactamente.
2: Sí, se murió el partido, se fue al cielo San Martín con los 3 goles.
1: Me acuerdo una vez, hace muchos años, en un partido River Boca, también habían tirado una cantidad de bengalas en la cancha de Boca, que el partido seguía, pero no se veía el campo de juego. Me salvó un monitor que había ahí en la zona de prensa de Boca. Fue un día que terminaron 2-2, que ganaba River 2-0, era el técnico, el ingeniero Pellegrini.
2: Sí.
1: Se quedó con 10. Y Boca lo empata en el segundo tiempo, mete 2 goles Barros Esqueloto, termina 2-2 el partido. Pero bueno, aquí estos 12 reanuda 38 del segundo tiempo.
2: Bueno, aguardamos, San Martín gana 3-0 y está bien. No sé si fue para 3-0, pero en el desarrollo del partido, en algunos altibajos del segundo tiempo, no fue tan bueno como en el primer tiempo, que generó muchas situaciones y no tuvo fortuna de meterla contra el arco. Bueno, los goles aparecieron cuando abrió el partido el número 10 Carabajal, se vino el conjunto de Agropecuario, generó espacio, San Martín lo aprovechó bien y empezó a gravitar donde realmente se tienen que ganar los partidos, que es en el arco contrario, y la contundencia estuvo a la orden del día para apagar un poco la histeria de los que no creen en este equipo, de los que tratan de buscar un responsable y un culpable y colgarlo allí en la Plaza Independencia. Esto va a calmar y vamos a ver cómo continúa, porque yo decía, ¿van a demostrar o no van a demostrar que tienen carácter después de lo que le pasó con Ferreira, que fue separado por Bocón? Bueno, aquí lo están demostrando en el festejo de los goles, cuando ya se dieron cuenta que el partido estaba de su lado, salieron todos a festejar, y ahí se notó que el grupo por ahora se lo ve unido. Vamos a ver, y esto no quiere decir que San Martín va a ganar siempre, sino simplemente, después de todo el quilombo que se armó, baja las aguas, baja la espuma, y San Martín va a ganar este partido.
1: Perfecto, 3-0 el partido, 40 del segundo tiempo, se reanudó el juego, ahora sí. Orfila.
2: Ahora ve, Arieta.
1: ¿Sí?
2: Ahora ve. Le digo si ve ahora sí puede ver.
1: Sí, se disipó ya el humo.
2: Ah, bien, bien.
1: Perfecto, ya se reanudó el partido. 40 de la segunda parte, tiro libre para San Martín desde la última línea de la pelota Darío San, vamos rumbo al minuto 45 y San Martín gana 3-0, tranquilo y cómodo en la Ciudadela, Rudy.
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1: se viene con el balón, Alan Pérez toca la pelota contra el mitad de la cancha, el esférico de Ambula cerca del anillo central, el esférico abierto sobre el costado derecho del terreno de juego, viene Agropecuario con el balón, pelota sobre la ubicación de Mosqueira, va el número 11, Mosqueira que la juega y la pelota se pierde por el costado lateral para San Martín, 41 de la segunda parte, se acaba el partido, gana el Santo 3-0.
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1: Bueno, Agropecuario con el descenso tranquilo, tiene 33 puntos, está 6 puntos arriba de Chacarita, Agropecuario por ahora, tranquilo con la última, con los últimos puestos, pero no tanto. El balón va a caer para la ubicación de Parmisari, metió largo el pelotazo Parmisari buscando tres cuartos de cancha a San Martín, buscando la ubicación de Dielo que no llega. El balón le quedaba al futbolista Riri que la juega para Valde, Valde que va sobre la última línea, pelota sobre la derecha, sale San Martín, pelotazo largo buscando la ubicación de Díez que la juega para García, García con la pelota, la perdió García, va Agropecuario, pelota de Vega buscando la última línea, se va contra la última línea Mosqueira, 42 minutos, viene el centro al área, pasó delante de todo el mundo, nadie la captura, el balón que le quedó a Aranda, va Aranda, le pega Aranda, coloca centro, no pasó nada, sale San Martín desde el fondo, va a salir el Santo desde la última línea.
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2: Puesto por puesto, Pato, se fue Granero, ingresó Castro, se fue Juárez, ingresó Salazar en el equipo de Orfila.
1: Exactamente, ahí están el 15 y el 14. Castro, bueno, ya con el partido 3-0, que entre Castro, bueno, está bien.
2: Los cambios son para Ferreira, le dedica de parte de Orfila, porque dice que hay que jugar con los grandes. Ahí entró Salazar, que lo pedía Salazar, ahí está Salazar.
1: Y entró Dielos, y ahora entró Castro. Castro cada vez que juega en San Martín se esconde. Se esconde Castro. Yo lo veo a Castro que desea que no le llegue la pelota.
2: Y bueno, qué sé yo, Arieta. Válgala San Martín, quédese tranquilo.
1: Sí.
2: No le niegue la... Usted le negó porque daba mal el pase. Bueno, sí puede dar mal el pase. Eso está dentro del libreto del futbolista, ¿no?
1: Claro, tiene buen manejo y buena pegada. Como decía Luis Rey, si tiene buen manejo que vaya a la Fórmula 1 y si tiene buena pegada que vaya al Luna Park. Claro. Y para el arco arriba del travesaño, saque de meta para San Martín en 44-20 de la segunda parte.
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2: Va bien arriba, es cierto.
1: Dale de escalera.
2: Claro, dale de escalera. Corre mucho, bueno que vaya a ir a correr el parque, decía Luis Rey, claro. Que corre el maratón.
1: Desde el fondo ya le pega la pelota a Darío San. Y el balón sobrevuela territorio antagónico. Aterriza en la mitad de la cancha. La busca rápidamente el futbolista Parmisari que se toca el balón atrás para que domine. Darío San. Ya le pegó Darío San sobre terreno contrario. El balón le va a quedar ahora otra vez al futbolista número 11 que intenta irse por la izquierda. Neutralizado en la maniobra los hombres de San Martín. Ahí está con el balón. García, García que toca el esférico contra la mitad de la cancha. Balón para Dielos. Dielos que entregó mal. El balón no se pierde porque llegó justito para impedir que la pelota salga el futbolista García. 45 del segundo tiempo, se fue nomás el balón, el lateral para Agropecuario.
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1: Va a salir Agropecuario desde el fondo y está Tomás Lecanda, el hombre del pasado millonario. Quedó lejos aquel partido donde atacó Enzo Pérez. Ahí debutó el primero Tomás Lecanda. Tiene el envío sobre la última línea de Federico. Pasó delante de todos. El balón llegó tranquilo y seguro a las manos de Darío San.
0: Hay gol.
1: Ganar San Martín. Sí, Rudy.
0: 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Gol de Farías. En Avellaneda, ahora gol de San Lorenzo. Las cosas están empate 1-1. Independiente San Lorenzo de Almagro.
1: El devaluado clásico de primera con San Lorenzo e Independiente deambulando en el torneo de primera división. 46 minutos, gana San Martín 3-0. Ya le pega la pelota a Darío San, va a ganar San Martín, va a ganar San Martín, va a ganar el Santo. Después de varias fechas va a ganar el equipo de Orfila. Balón por la derecha, intenta Juárez, que no puede, el balón va a llegar a la última línea, saliendo desde el fondo el equipo de Carlos Casares. Ya San Martín lo ha liquidado hace varios minutos al encuentro y busca el cuarto, viene el envío al área, va a salir el arquero Acosta, se arroja al piso, se queda con el balón en 47 de la segunda parte.
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1: Ahora sí, los plateístas de San Martín festejando la victoria. Los hombres que están en la popular también. Hoy termina el partido de una manera más que tranquila. 47 de la segunda parte, tuvo varios minutos parado el encuentro por el tema de las bengalas. Atención que el balón va cerca de la última línea, dispara al arco arriba, desviado, se salvó San Martín. Es saque de meta para el Santo. Desde la última línea va a salir el arquero Darío San.
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1: 47-30 de la segunda parte, por lo menos vamos a jugar hasta los 50, quiero creer, ¿no? Porque el tema de las bengalas dejó el partido parado varios minutos, pero ya no tiene sentido, porque San Martín definitivamente ya lo ha liquidado el partido hace rato. El balón va a caer sobre el costado izquierdo del terreno de juego, parten los hombres de Agropecuario otra vez, rumbo a territorio tucumano, el balón cae en la última línea, sale San Martín, no pasa nada, gana el Santo 3-0.
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1: Bueno, recordamos que el miércoles tenemos Copa Argentina, Atlético que buscará llegar a las semifinales del campeonato y volver a buscar un torneo continental. Va a jugar con Independiente Rivadavia en Loma de Zamora. Viene San Martín, otra vez, balón cerca de la última línea, intenta García, no puede, por adentro ya viene pidiendo la pelota Bielos, el esférico se pierde por el costado, el lateral para San Martín. 48-30 de la segunda parte, hace todo lento el equipo de Orfila, córner finalmente, no va prácticamente nadie al área, está Bielos parado por el medio. Vendrá la orden del árbitro, ¿qué fue? Córner o lateral al final. Se perdió la pelota en el último sector. El lateral, ya lo hicieron rápido los hombres de San Martín. La pelota se terminó perdiendo por el fondo y no pasó nada. ¡Saque de meta para Agropecuario!
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1: Y en 49 minutos el árbitro del partido señala la mitad de la cancha. Terminó el partido, ganó San Martín. Ha ganado el equipo de Orfila, ganó el Santo 3-0. Ganó San Martín y por supuesto el desahogo de los hinchas que llegaron hoy a alentar al equipo. Carabajal abrió el marcador en el segundo tiempo, a los 19 minutos. A los 25, Cabrera hizo el segundo. Y a los 27, Cisnero marcó el tercero. Ganó San Martín, ganó 3-0. Respira el equipo de Orfila, se mete de nuevo en la pelea. Tiene que seguir ganando, lógicamente, para lograr el objetivo de meterse en el reducido. Ganó el Santo 3-0.
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2: Bien, Pato, tu despedida, buen relato, desahogo y algunos conceptos de este partido, si es que usted lo cree conveniente, ¿no?
1: Por supuesto, bueno, yo creo que hoy San Martín hizo lo que debía, ganar. Después el análisis, podemos decir que jugó un buen partido y mereció la victoria que finalmente se la termina llevando, Kitty.
2: No, sin duda, que hizo méritos para, no sé si para tres goles, pero sí para llevarse la victoria. Porque fue más que el conjunto agropecuario. Si hay algo que yo estoy convencido de esta vez Nacional, mismo le destacaba que Agropecuario viene de vencer Atlético Rafaela y hoy San Martín le gana a este equipo que venía con un triunfo, y San Martín que venía a los tumbos con el resultado, con lo que pasó durante la semana, vamos a ser reiterativo. Entonces, creo que fue merecedor. De hecho, tuvo más posesión de la pelota. Esto no quiere decir que San Martín, porque tenga más posesión, va a ganar. Pero creo que manejó el partido en todo concepto. Y Agropecuario simplemente fue un rival de turno donde padeció y adoleció de juego asociado. Y San Martín, con un poquito más de juego, le termina ganando 3-0. Que lo justifica recién en el segundo tiempo, porque el primer tiempo, creo que para mi gusto, jugó uno de los mejorcitos de lo que va haciendo, tanto en la era Orfila como Diliana, y que bueno, esto sirve para descomprimir un poco la situación que atraviesa el conjunto de Ciudadela. Sí, es verdad, va a tener que jugar ahora con Atlético Rafaela, un partido donde vamos a ver cómo lo resuelve. No voy a entrar en esa de las estadísticas, que Rafaela siempre no gana, que no tiene de hijo, de nieto. Eso es una boludez más grande, y la mentira más grande son las estadísticas. Las estadísticas están ahí porque están, pero no quiere decir porque siempre le ganó Rafaela ahora le va a volver a ganar. No, cada campeonato los equipos se arman con diferentes jugadores, y vamos a ver cómo responde San Martín, si ratifica lo que hizo hoy frente a Agropecuario. Bueno, Pato querido, te liberamos, buen retorno a casa, te mando un abrazo y a descansar.
1: Abrazo grande para ustedes, nos encontramos el miércoles con el partido de Copa Argentina. Abrazo grande, nos vamos, gana San Martín 3-0, adelante.
2: Bien, gracias, ahí estaba Juan José Arrieta, Rudy González, con el triunfo contundente de San Martín, frente a Agropecuario. Ahora, la cosa va a estar más tranquila, más calma, van a trabajar de otra manera. Son cosas que pasan, y te despertás, haces un punto de inflexión o seguís en la misma tesitura. Bueno, se dieron cuenta que se equivocó este chico Ferreira, y lamentablemente fue separado del plantel, y hoy han demostrado que tienen que salvar el pellejo con sus compañeros, y hoy lo han hecho con creces con respecto, por lo menos desde el resultado. Después, el próximo partido será otra historia, y tendrá que ir tratando de enderezar Orfila y compañía a este San Martín, que hoy sí fue superior a Agropecuario. Si no me equivoco, creo que fue entre los mejorcitos que jugó San Martín, como le decía al Pato hace un rato, de todos los partidos que viene haciendo este grupo de jugadores que hoy sintieron mucha vergüenza y sacaron a flote este encuentro, señor Rudy González, donde se acomoda un poquito, falta todavía, pero es importante el triunfo para seguir creyendo en estos muchachos.
0: Bueno, yo te diría, Kete, que es un poquito relativo sentirse, tranquilo, no tan tranquilo, diría yo. No tan tranquilo, ¿por qué? En la próxima fecha, hoy está teniendo 39 unidades San Martín, un poquito más arriba por goles a favor, 4 tiene a San Martín, más 4. Atlético Rafaela, que es el próximo rival, tiene 39, pero tiene menos 3 goles, o sea, 3 goles en contra, ¿no?
2: Bueno, pero el tema es que no se tiene que
0: alejar. No tiene que relajarse, no hay por qué tranquilizarse. Es que realmente vienen partidos importantes, como por ejemplo el que viene, Atlético Rafaela. En la próxima fecha, en la fecha número 30, San Martín juega con Atlético Rafaela, ¿no? En la fecha número 31 se va de visitante a Jujuy, a la provincia de Jujuy, para jugar contra Gimnasia el Lobo Jujeño. Y en la número 32, San Martín recién va a venir acá a Tucumán para jugar con Gimnasia y Tiro de Salta. Así que no hay que relajarse, muchachos, porque allí nomás están a un punto, dos puntos, y si San Martín, el santo sanjuanino, que está en séptimo lugar, tiene 41 puntos, realmente, tiene otros compromisos, como por ejemplo Colegiales, este equipo de Colegiales, en la próxima fecha. 30, y en la 31 San Martín de San Juan va a ir a visitar a Patronato de Paraná. Es tremendo también lo que tiene San Martín de San Juan. Si hablamos de Deportivo Maipú, que está en octavo lugar, va a jugar con Gimnasia de Jujuy la próxima fecha. Así que tienen también bastantes duros los encuentros. Colegiales, por supuesto, va a jugar, ¿no es cierto?, con San Martín de San Juan en la número 30. Bueno, en fin. Hasta acá llegamos, hasta acá llega nuestro trabajo. Vamos a encontrarnos el próximo miércoles, ¿sí? Miércoles, que va a jugar Atlético Tucumán por Copa Argentina frente a Independiente Rivadavia de Mendoza. Y por qué no pensar, por qué no pensar en grande. Estamos a un paso, está a un paso Atlético Tucumán de una Copa Libertadores de América. ¿Por qué digo esto? Porque si le gana Independiente, va a la semifinal. Y si gana semifinal, bueno, va a la final. Y está allí, a un paso de la gloria. ¿Y por qué no decirlo? Un paso de jugar una Copa Internacional. Bueno, Kitty, llegamos hasta acá. ¿Será hasta otro momento? Sí, hasta
2: cuando. Quedamos con la tortilla y la rosca. ¿La llevo usted o la llevo yo?
0: Llévela, no hay problema, llévela, no hay problema. Bueno, será Dios mediante hasta cuando el fútbol nos vuelva a convocar. Chau, chau, gracias.

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5: Es la hora 20:44 minutos.
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0: Es la hora 20:47 minutos.
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0: Es la hora 20:49 minutos.
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